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2: Mi querido Exa Lover, muy buenas tardes, ¿cómo estás? Ya estamos más que listísimos para llevarte la primera hora de Dulce en Exa. Oigan, para todos aquellos que a lo mejor van en este momento en su coche y que van en sintonía del 89.9 FM, pues déjenme platicarles que, bueno, en este momento acaba de terminar los primeros 90 minutos del encuentro entre Argentina y Cabo Verde, que quedaron 1-1 en empate. Indiscutiblemente, creo yo, no sé, díganmelo ustedes, pero creo que este encuentro global, va a ser ahora sí que de todas estas selecciones que de pronto no daban ni un peso por ellas, ¿no? O sea, Cabo Verde fue la, digamos que la revelación, por así decirlo, porque tenía mucho tiempo que no estaba en un partido de esta índole, ¿no? En una competición, mejor dicho, global, que entonces sí está bastante interesante. Y luego el dominguito México, y sí, ¿qué le vamos a hacer? Habrá que esperar, habrá tiempos extras, y si no, pues los penales, pero indiscutiblemente Cabo Verde está sacando la casta. Yo soy Dulce Palomera, no sé mucho de fútbol, pero lo que medio veo y escucho, y entonces, ¿no? Más o menos ahí nos vamos dando un poquito de idea. Por lo pronto, te recuerdo mi código exacto, es el 322-131-9121, para que te pongas en contacto conmigo. Cuéntame cuál crees que vaya a ser el marcador final entre Argentina y Cabo Verde, y qué piensas, cómo va a terminar el marcador contra los de México, contra Inglaterra. Oigan, que se dice, se rumora, se susurra que cambió el horario del partido del domingo. Imagínense ustedes, 12 del mediodía, Ciudad de México, señor sol a todo lo que da. Yo creo que en Inglaterra, y de por supuesto nuestra selección mexicana, pues sí le va a sufrir un poquito porque es a la hora que está el señor sol, pero sea todo lo que da, entonces el sol, la humedad, qué sé yo, habrá que esperar. Digo, yo no he visto confirmación de la federación, ¿verdad? Lo que sí es que ya salieron muchos medios de comunicación a decir que efectivamente ya estaba más que confirmado que cambiaba justamente el horario del partido del domingo. Habrá que esperar. Por lo pronto, yo me voy con música y déjame acompañarte a través de esta frecuencia naranja del 89.9 FM. Esto que viene por acá, la primera rola que vamos a escuchar es de Stray Kids y esto es Ceremony. 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
2: Oigan, pues las noticias del momento, ya van 2-1 a favor Argentina. Pero Cabo Verde, ahí está, miren, sigue intentando, sigue haciendo cambios, esperando pues empatar, creo yo. Pero bueno, hablando justamente de esta competición que hay en el globo terráqueo, déjame platicarte que el partido que está programado ya de México contra Inglaterra, indiscutiblemente pues es uno de los más esperados de esta fase de grupos en este torneo 2026. Y es que conforme se acerca la fecha del evento, pues ya han comenzado a circular detalles en donde aseguran que podría haber un show de medio tiempo a cargo de una reconocida banda mexicana. Y aquí en Exa te tenemos todo lo que se sabe hasta el momento sobre el espectáculo para despedir el que sería o el que será el último partido del Tri en nuestro país. Pues en caso de que pase la siguiente fase, pues estos ya no van a estar acá en nuestro bello México. Y de acuerdo con filtraciones de la periodista Daniel de Iturbide, la banda de rock Maná habría sido seleccionada para amenizar el medio tiempo del partido. Esto luego de haberse presentado en la ceremonia de inauguración y allá en la minera. En la Minerva, Begún. Según la información, esta presentación será el cierre de gala en el Estadio Azteca durante este torneo de fútbol, pues sería el último partido que se va a realizar en el país tras haber tenido diversos eventos en las fases del torneo. Hasta el momento, nada ha quedado confirmado por la organización, por lo que sigue siendo una especulación al supuesto show de medio tiempo. Las redes sociales están encendidas y es que los paránimos, ya es que los ánimos, pues comienzan a calentarse conforme se acerca el partido. Las reacciones entre los aficionados, pues han dejado una gran cantidad de memes comparando diversas, ahora sí que haciendo comparaciones culturales y musicales. Canciones mexicanas más allá de Juan Gabriel han sido usadas para amenizar el próximo encuentro, algunas como Aquí no es así. Está siendo adoptada por la afición como un himno de identidad y orgullo nacional para enfrentar a la potencia europea. Sin duda, mis queridos Exalovers, el partido de nuestro México contra Inglaterra está dando mucho de qué hablar, pues diversos medios comienzan a especular sobre un posible show de medio tiempo a cargo de la banda de rock Maná. Sería padrísimo. Vamos a continuar con más. Son ya las 6:18. Esto viene a cargo de quien, DJ De La Cruz, y esto es Te Perdí. 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
20: Mi querido Exa Lover, déjame platicarte que Taylor Swift. Y Travis Kelce se han robado los reflectores ante los nuevos detalles de las nupcias de la pareja, la cual se ha convertido en boda del año. Y es que en medio de rumores y especulaciones, pues ya medios de comunicación han comenzado a revelar más detalles de los preparativos en el Madison Square Garden de Nueva York. Y es que recientemente diversos medios pues comenzaron a reportar que la pareja ya se había casado en una ceremonia privada a la que solo amigos y familiares súper cercanos pudieron compartir. De acuerdo con el medio Page Six, una fuente cercana a la pareja habría revelado que ya se encuentran casados, aunque no reveló detalles del lugar y la fecha. Todo habría sucedido previamente, pues, a la gran celebración de la boda. Luego de semanas de rumores, la pareja comenzó las celebraciones para su enlace matrimonial programados en el Madison Square Garden, en donde se espera que hagan acto de presencia reconocidas celebridades como Selena Gómez, Sabrina Carpenter y Sharon, y más personalidades del mundo deportivo. Respecto a la boda, medios han revelado que está inspirada en una temática de cuento de hadas, ya que se reportó que habrá una gran cantidad de uso de follaje, de flores y de estructuras que simulan un castillo. Aunque la pareja se ha mantenido como muy hermética sobre todo lo que va a suceder en su boda, pues incluso el lugar no permite que se puedan tomar fotos ni por la prensa y mucho menos por paparazzis, pero diversos medios aseguran que el enlace matrimonial podría suceder este viernes, hoy, viernes 3 de julio, luego de una supuesta cena de ensayo realizada el pasado 2 de julio. Hasta el momento todo sigue siendo rumores y especulaciones, ya que aparentemente los famosos habían reservado el recinto por varios días, así que incluso la boda podría suceder durante el fin de semana. Sin duda, la boda de Taylor y Travis es una de las más esperadas por los fans y los medios, y es que luego de una historia de amor que trascendió el escenario y las canchas de fútbol, la pareja se prepara para comenzar una nueva etapa. ¡Ay, qué bonito es el amor! ¡Vámonos con música! Llega Ryan, bendiciones. Oigan, qué bueno está el partido, ¿eh? Yo aquí ando un ojo al gato y otro al garabato. No sé si ya habrá terminado, pero Argentina ya había metido otro golecito y está el marcador 3-2. Todavía están en tiempos extras. Nos vamos entonces con bendiciones, Ryan, en todas partes. Ponte Exa, ya volvemos.
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7: Oiga, yo ya parezco cronista deportivo, no sé, pero es que ya terminó el encuentro entre Argentina y Cabo Verde. Bueno, pues quien pase cuartos de final es Argentina, pero qué buen partido, déjenme les cuento. Vuelvo a repetirles, no sé mucho de fútbol, pero ver el contraataque, cómo Cabo Verde nunca se achicó, sabiendo que estaba frente al campeón, ¿no? Y sobre todo hasta este señor Lionel Messi, que mucha gente pues admira por todo lo que ha hecho en el ámbito deportivo. Y bueno, de verdad que Cabo Verde dio una cátedra de cómo no achicarse. Y eso me gusta. Y eso me motiva más, porque entonces el domingo, y sí, México. Oigan, mejor vámonos con música. Ya a las 6:47, esto viene a cargo de Twix y es Childlike Things. 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
2: Señor 305 Armando Band con la princesa Belinda.

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1: Oigan, ya es las 6 de la tarde con 54 minutos. ¿Y qué creen? ¿Qué dijo mi mamá? Que siempre no. Que dijo que se mantiene ahora sí el partido de México contra Inglaterra en su horario original. Aunque en un inicio se difundió que el partido se iba a reprogramar a las 12 del mediodía, pues la federación mantuvo en su página oficial que el duelo de octavos en el Estadio Ciudad de México se va a disputar a las 6 de la tarde, como estaba previsto. Se señaló que la posibilidad fue para evitar la activación del protocolo contra tormentas eléctricas y un posible retraso, como ocurrió con el partido de México versus Ecuador de la ronda anterior. Y en caso de presentarse una tormenta durante la jornada, se va a aplicar el protocolo de seguridad del organismo, el cual establece la suspensión temporal del encuentro si se detecta actividad eléctrica dentro de un radio de los 13 kilómetros del estadio. Cuando se informó el posible cambio de horario, el técnico mexicano Javier Aguirre expresó su descontento con la idea de que este encuentro se disputara al mediodía. Y es que esta versión surgió sobre este cambio principalmente por el pronóstico, ¿no?, que hay en la Ciudad de México para el domingo 5 de julio, que encendió las alertas en torno pues a la organización del partido. Y a esto se sumó el antecedente inmediato del duelo entre México y Ecuador. Y bueno, bajo ese contexto, distintos reportes apuntaron a que el partido pudo adelantarse al mediodía para esquivar las lluvias, ya que el protocolo de la federación pues establece es justamente eso, ¿no?, que si se detecta actividad de eléctrica dentro de un radio de 13 kilómetros, el encuentro se puede suspender. Sin embargo, pese a estas versiones y evaluaciones, la federación no hizo ajustes y mantuvo el horario original del partido. Incluso cuando se dio a conocer la posible reprogramación, Javier Aguirre no ocultó su molestia ante la posibilidad de que el partido se adelantara al mediodía, ya que consideró, bueno, que la decisión afectaba directamente la planeación de su equipo. El técnico explicó que modificar el horario puede implicar cambiar por completo la estrategia y la rutina de trabajo. La noticia me cayó como una patada en el estómago. Ahora habría que cambiar todo el plan, todo el trabajo, y no es que se vaya al garete todo el trabajo, pero casi, porque te estás tragando 6 horas que tenías programadas, ¿no? El Vasco Aguirre también dejó claro que no veía ninguna ventaja deportiva en jugar más temprano y que la medida perjudicaba incluso tanto a él como a sus jugadores. Incluso señaló que México llevaba más de 40 años sin jugar en condiciones de mediodía. Así que, señores, todo queda en son rumores, no hagas caso. El partido sigue a las 6 de la tarde y mejor, porque sí es cierto, hablábamos de que no, pues que el mediodía, pues México está acostumbrado. No es verdad, sí es cierto. Ahorita retomando las palabras del DT Javier Aguirre, hace mucho que no iba un partido a las 12 del mediodía. ¿Por qué? Pues ahora sí que por las inclemencias del tiempo, ¿no? Así como iba a afectar a los ingleses, también iba a afectar a los chamacones mexicanos con esa humedad, con ese calor tan fuerte que hace el mediodía, con ese solazazo a todo lo que da. ¡Qué barbaridad! ¡Qué bueno que lo reconsideraron! Oigan, yo ya me voy porque ya los dejo con los chicos de La Caminera. Yo regreso a las 9 de la noche con más info, con más emoción, porque esto está, mira, el nerviosismo y la emoción a todo lo que da. De por sí me como las uñas y ahorita, mira, ya no traigo. Mejor nos vamos, te dejo con La Caminera. Yo soy Dulce Palomera y a las 9 tú y yo tenemos una cita. 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

0: bárbara lo que traen aquí.
1: Qué bárbaro. Oye, esa no es Tania Rincón. Es la maestra, la dama de hierro. Rosa Concha está con nosotros hoy en este viernes aquí en La Caminera.
0: Chavos, es para mí un placer estar con ustedes, sentirlos, vibrarlos de cerca. Soy viernes.
1: Te extraño mucho, Rosa Concha. Cuando no convivo contigo, digo, ya me urge que llegue Amigos Sin Derechos.
0: Se está enamorando mucho de mí.
1: Ya sí. Estoy sintiendo cositas, Fran.
2: Yo ya estaba. Mira, me estaban censurando. De las cosas tan explícitas que le estaba yo diciendo a Rosa Concha.
0: Es que sí. Realmente somos un equipo muy maravilloso y yo he notado que pues este chico como que me está queriendo, como que me está amando, como que se raya el disco pensando.
2: Un chico con el que andas elaborando últimamente.
0: Sí, aquí presente, de cuerpo presente.
1: Ahí
0: en
1: el cuerpo derecho. Sí, yo la verdad
0: que
1: sí.
0: Que es la verga.
1: Lo acepto, sí, Rosa Concha, sí siento cositas ya.
0: Yo debería quitarle ya el trono a Tania Rincón.
2: Ay, bienvenida,
0: mucho
2: Rosa Concha.
0: Deporte, mucho fútbol y nosotras que claro. Aquí como sus perras, aquí como si fuéramos sí. cualquier cosa.
1: Sí,
0: no,
1: dile.
0: Tania, discúlpame, pero aquí estoy yo. Si necesitan una presencia femenina con harta progesterona, que venga aquí a hacerles el rato, aquí estoy yo.
1: Oye, estoy viendo que traes ahí, ¿qué, Rosa Concha? ¿Te vas a inyectar?
0: Me voy a inyectar, no voy a inyectar ahorita para...
1: La bedoyecta para...
2: Claro, no, pues para aguantar.
0: Y sobre todo, ¿no?
1: ¿Qué van a hacer? ¿Qué? Al contrario.
0: No, pues es que las noches, imagínate, nos vamos a hacer el I Love You terminar.
1: Por lo menos, dos o tres veces, mi Fran.
2: No, pues sí, sí, ya lo van mínimo. A hacer.
1: Sí, pues ya estamos ahí.
0: Exactamente, entonces, pues ya, mira, hasta que huele pues a hueso que más cuando le paramos en veces, porque a veces ya hasta lumbre sacamos, imagínate.
2: Oye, ¿y cómo ha sido ser parte de esta gran fiesta del verano?
0: Oye, muy contenta, qué bonito que lo has dicho, de una forma tan así específica, tan a la vez, no sé, de esta forma tan disfrazada de decir las cosas, pero tan acertada. Me he sentido muy contenta. El fútbol es lo mío.
1: Sí.
0: Me he dado cuenta que sé cada vez más de fútbol.
2: Claro, claro.
0: Antes no sabía nada. Ahora, no sé, o sea, menos que nada.
2: Me encanta ver, pues cada vez más.
1: Me encanta ver goles por aquí, por allá. O sea, es una cosa
2: igualada.
1: Sí, además.
0: Ver ganar a México es una cosa para mí.
2: Inenarrable, sí.
0: Inenarrable, o sea, ¿qué te puedo decir?
1: Oye, se rumora que tu sueño siempre había sido ser aguadora. De las que avienta el agua.
0: Exactamente, sí. Y también, a lo más que llegué fue a vender chela en un estadio, en el de allá de Torreón. Allá vendía chela en bolsa, con popote, con liga, que para hacer la turbochela.
2: Sí, pues si no, ¿cómo se la toma uno?
0: Sí, porque, no, pero allá con el calor y luego así agita la chingón para que se vuelva la turbochela y al final infla la bolsa y truena, se le da.
1: Sí.
0: Pues nada más pasaba a saludarlos.
1: Qué bueno, Rosa Concha.
0: Ya me voy porque tengo que recibir.
1: Nos vemos al ratito ahí en Amigos Sin Derechos,
0: si
1: ¿no?
0: Quiero ahora por la noche, el viernes. Hay que celebrarlo con Amigos Sin Derechos.
2: Eso. Oye, Rosa Concha, ¿y en las redes sociales cómo te podemos seguir la pista?
0: Estoy como diva oblanceolada de la radio, la televisión, la cinematografía y la radio, por supuesto. Estoy como Rosa Concha Oficial. Búsquenme y síganme.
1: ¿Podrías aventarte un huela, huela para que Fran escuche esa famosísima?
0: Tú no sabes, pero yo tengo una poetisa adentro.
2: ¿En serio?
0: Ay, no,
2: oye.
0: ¡Poetisa!
2: Ya me había yo espantado. Sí,
0: el grito prohibido lo volví yo una oración.
1: Claro. El Estadio Ciudad de México era lo que cantaba este martes.
0: Sí, porque se equivocaron. Pensando los de allá, los altos mandos de la Federation.
1: No, claro, oye, huela, huela y ya nos vemos al rato.
0: ¡Huela, huela, palomita! Y al rato les sigo contando más.
1: Te amamos, Rosa Concha.
2: Rosa Concha, hoy con nosotros en la caminera.
0: A Tania, cuando la vean.
1: Sí, la verdad que sí, de tu parte. Ahorita le decimos, ahorita que nos está escuchando, fuerte aplauso para Rosa Concha. Ay, qué gusto.
2: Oye, guau.
1: Y esto es todos los días, Fran.
2: No, qué privilegio.
1: La verdad es que soy una persona muy afortunada.
2: No se pierda usted, Amigos Sin Derechos, al terminar La Caminera a través de Exa FM. Y hoy, hoy en La Caminera. El tema, amigos traicioneros.
1: Ah, hijos de...
2: Hijo, man. Oye, venimos con todo este programa.
1: Venimos esta semana, además.
2: Porque sí, sé por usted que el tema del día es un tema que desmenuzamos con usted que nos está escuchando. Y nos puede llamar al 55-5166-3849 o bien terminación 50 para platicarnos si ha tenido amigos traicioneros o ha sido usted, lamentablemente, el amigo de la traición.
1: Y tenemos pase doble en caso de que nos llamen y nos platiquen esta historia de amigos traicioneros. Pase doble para que vayan a ver a Caifanes el próximo 11 de julio ahí en el estadio GNP.
2: Y hoy con nosotros, también tenemos pase doble firme, para ¿sí? Grupo Firme, el 18 de julio en el estadio GNP. Y si nos apuran y le rascamos, igual hasta tenemos boletos para otra cosa. Pero hoy con nosotros en entrevista, ni más ni menos que los chicos de Fama, para presentarnos su nuevo tema, Nadie Como Tú. Qué bien me caen.
1: La verdad, tipazos, estos hermanos argentinos van a estar con nosotros en un ratito más. Y también es viernes de Mal Viajarnos. Va a estar con nosotros el doctor Luis Dorado. Y el tema es bajar la panza. No es estética lo que la grasa abdominal dice sobre tu salud. Y sobre todo nos vamos a enfocar en los hombres.
2: No, es que siempre viene ya como con su agenda personal, sí, el doctor,
1: sí,
2: ¿eh?
1: Sí.
2: Yo creo que ya nada más viene a trolearnos.
1: Sí, yo sé. Sí, sí, sí.
2: Beneficios de... Claro. Complicaciones de usar la gorra para atrás, ¿no? Oye, doctor, ya.
1: Déjenos una. Oye, y también tenemos la famosísima sección aquí en La Caminera, Se Me Soltó la Lengua, con ustedes, camineros, para que se desahoguen y nos manden nota de voz a este teléfono que lo tenemos privado para ustedes. Es el 55-32-32-10-49.
2: Así es, para que mande usted su nota de voz diciéndonos lo que usted quiera. Un chisme de su casa, un chisme de su trabajo, quiere anunciar su emprendimiento, le quiere llegar a alguien. Este es el foro Se Me Soltó la Lengua con La Caminera.
1: Esto es La Caminera a través de Exa 104.9. Vamos con música y pues ya arrancamos.

0: 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Seguimos con música. 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

0: Continuamos con más en La Caminera de Exa FM, el programa de usted. Y literalmente porque vamos a recibir llamadas de nuestro auditorio.
1: Estamos listos para que se comuniquen al teléfono 5551-663849, terminación 50. El tema de este viernes es amigos traicioneros.
0: ¡Ay, qué fuerte, oye!
1: Ya entró una llamada, Fran.
0: ¿Ha sufrido alguna traición de un amigo, amiga? O peor aún, ¿ha sido usted ese amigo traicionero? Bueno, ¿quién habla?
2: Hola, buenas noches.
1: Hola, ¿cómo te llamas?
2: Gael.
1: ¿Qué pasó, Gael? ¿Cómo andas? ¿Bien?
2: Bien, bien. Aquí me hicieron recordar momentos tristes de mi vida con este tema.
1: No, pues híjole. Cuéntanos, oye. Desahógate, cabrón.
2: Sí, mi amigo traicionero fue uno de ya hace unos añitos. Ajá. Una vez que fui en compañía de él, su novia, yo y mi novia, fuimos a un concierto. Okay. ¿Y qué crees que después de eso, pues ahí se conocieron, nos conocimos ahí? Bueno, yo lo conocí a él, obviamente.
0: Pues ahí ven como de parejas.
2: Ajá, o sea, pues fuimos pues para...
1: Sí, los cuatro ahí para convivir, sí.
2: Pero qué crees que después empecé a notar ciertas cosas que como que no me cuadraron tanto de ella, de comentarios y de él también.
1: Oh, no. O sea, de ella te refieres a tu novia.
2: Ajá, me preguntaba mucho por él, como de que, oye, tu amigo es que va a ir a tal lado porque salíamos muy seguido.
1: Tu amigo el pitudo, decía.
0: No.
2: Y él igual es que... No, pues según ella, porque yo soy moreno y él es blanco.
1: Ah, caray.
2: Entonces, según ella decía, no, pues no me gustan los güeros, ¿no? Y que no
0: sé. Ah, para que no me te dieras color, valga la expresión.
2: Claro. Yo creo que sí, ¿no? Y me preguntaba mucho por eso. ¿Y qué crees que él también de repente hacía lo mismo?
0: ¿Cómo crees?
2: Me acuerdo que una vez hice un comentario, él así como de, ¿qué chanda hacías con tu novia? Porque si no voy a chapulinear ahí.
0: ¿A poco?
2: Dije, no manches, ¿neta dirías eso? ¿Y qué crees que después ella empezó a portarse muy cortante conmigo? Y siento que ya estaban ellos ahí como que...
1: Que ya traían algo. Como por fuera.
2: Ya se estaban... Ajá, como que ya... Porque ya después ya no querían que saliéramos todos.
0: Ah,
2: y de hecho él también tuvo problemas con su novia. Y pues ella después igual pues terminó la relación. Ya. Empezó a portar distante y eso. Y pues yo siento que lo más seguro es de que sí. Porque ¿qué crees que él también... ya me dejó de hablar?
0: ¡No más! ¡Ay, cómo crees!
2: Y éramos buenos amigos, o sea, realmente éramos muy buenos amigos. Pero sí siento que... Sí se pasó de la... Él y ella, ¿no? Porque...
0: Pues sí, claro.
2: Pero al final de cuentas dicen que el que se la queda pierde, pero...
1: está buena esa frase.
2: Pues qué te digo, ¿no? Ahora sí que...
0: Ay, pues sí.
2: Pues mira,
0: porque también ¿no? O sea, si ya traen ahí su dinámica, ¿para qué andas tú ahí?
2: Pues sí, exactamente, ya no más, yo creo que ya nomás esa fue la cita, pero ideal para ellos, ¿no? Pues para conocerse.
0: Ya.
2: Pues ahora sí que, ni modo, hubiera hecho yo lo mismo, vea, con
0: pues sí,
1: ¿y
0: pero
1: qué tal estaba Bladel? O sea, la pareja.
2: Sí, no. Y la verdad, pues también su pareja muy buena ese día. Y pues no era nada desagradable, muy, muy simpática la chava.
1: Pues pero... márcale ahorita.
0: Pues ya tienen ahí algo en común.
2: No, ya creo que la verdad sí.

0: para la vida.
1: ¿Esto hace cuánto pasó? ¿Hace mucho pues o, que tendrá, o reciente?
0: Yo creo que tendrá como unos... Yo creo que como un año y medio.
2: Ay, pues sí, recientón, ¿eh?
1: Y ahorita tú ya, ya estás en otra relación, ya te sientes
0: sí,
1: bien.
0: Sí, ¿cómo andas? Creo que justo estoy conociendo a una persona.
2: Ah,
0: sí,
2: ay, muy bien.
0: A todo dar y eso. Y este, y pues ahí le llevamos bien. Todo pasa por algo, ¿no? Y siento exacto. Que pues, es con ella. Pues oye. Mira, que dure lo que tenga que durar. Y...
2: Pues justamente nos gustaría regalarte un par de boletos para que la lleves a algún evento. Tenemos pase doble para Disney on Ice o pase doble para Mijares con Orquesta Sinfónica.
0: Ok, me gustaría el de Mijares.
2: Ya lo tienes. Pase doble para ver a Manuel Mijares, Sinfónico, 31 de julio, Auditorio Nacional. Quédate con nosotros para que te digamos cómo tener acceso a tus boletos. Y qué bueno que todo se resolvió.
1: Sí, ponte bien soldado del amor ahí ya. Sí, ya estuvo bueno.
0: Esa va a ser la cita ideal ahí con... cantándole al oído la
2: bebé. Ah, no, sí le sabes. Gracias por llamarnos.
0: No, muchas gracias, camineros.
1: Órale, gracias. Vamos con música, mi Fran.
2: Oye, qué fuerte caso, ¿eh? Pero gracias a usted que nos escucha y nos comparte un poquito de su vida aquí en La Caminera de Exa FM. Sí.

0: Más adelante aquí en La Caminera estarán con nosotros Fama, este dueto de hermanos muy talentosos que cantan muy bien. Nos vienen a presentar su nueva música, no se lo pierdan. Esto es La Caminera a través de Exa 104.9.
1: Son hermanos.
0: Sí, sí.
1: Ya, con razón decía yo que eran bien parecidos.
0: Y viene con su mamá.
1: Ah, bueno.
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3: ¡No corras! ¡Te vas a caer!
4: No toques eso, está sucio. Deja, yo lo hago por ti. Ponte suéter para que no te dé frío.
3: ¿Te suenan esas frases?
4: Tal vez las escuchaste de niño, o tal vez tú mismo las dices ahora, como papá o mamá. Nacen del amor, sin duda. Pero la ciencia advierte que cuando el cuidado se convierte en control excesivo, los hijos no crecen más seguros, sino más frágiles.

0: Ahí ponlo donde estaba. Mañana venimos por él.
1: La crianza implica tres cosas fundamentales: proteger a los hijos para que no corran peligro, formarlos para que desarrollen habilidades con seguridad y confianza, y enseñarles a construir relaciones afectivas basadas en el buen trato. Cuando estos elementos funcionan bien, los padres se convierten en la principal figura de apego del niño. Pero cuando el miedo y la ansiedad dominan la relación, aparece la sobreprotección parental. A estos padres se les conoce como hiperpadres o padres helicóptero, porque sobrevuelan constantemente sobre las decisiones y actitudes de sus hijos. Evitan ponerles límites. Les resuelven los problemas. Incluso les hacen la tarea. Responden de inmediato a cada demanda y se sienten tremendamente culpables cuando no pueden evitarles cualquier momento desagradable. Todo por un miedo en el que ven al mundo como un lugar amenazante y quieren librar al niño de toda dificultad. ¿Y qué pasa con esos niños cuando crecen? Las consecuencias son serias y van más allá de lo que uno imagina. Falta de autonomía.
2: Baja autoestima.
1: Miedo constante ante lo desconocido.
2: Una gran necesidad de aprobación para sentirse valiosos.
1: Además, como siempre les resolvieron todo, cuando enfrentan un problema de verdad, tienden a huir o a paralizarse. La lista continúa. Altos niveles de estrés, falta de empatía e incluso conductas antisociales. Es una cadena que empieza en la infancia y puede arrastrarse hasta la vida adulta. El problema de un niño sobreprotegido es que nunca prueba cómo puede volverse independiente y autónomo. Pero hay buenas noticias. La sobreprotección se puede prevenir. Primero, observándote a ti mismo. ¿Tu nivel de estrés o ansiedad está guiando tus decisiones de crianza? Si es así, no dudes en pedir apoyo profesional. Segundo, presta atención a tu hijo. ¿Qué necesita realmente? ¿Protección o espacio para explorar? Identifica sus características, sus fortalezas y lo que de verdad requiere de ti. Tercero, escucha a otros padres. Comparte experiencias. A veces, la mejor guía viene de quien ya transitó ese camino. Y sobre todo, detente y respira antes de actuar. El día a día puede acelerarnos tanto que olvidamos que los hijos necesitan tropezar para aprender a levantarse. Cuidar no es lo mismo que controlar.
2: Amar no es lo mismo que impedir.
1: Los hijos no necesitan un helicóptero que sobrevuele cada paso que dan. Necesitan una base segura desde la cual lanzarse a conocer el mundo, con sus raspones incluidos. Porque un rodillazo raspado se cura con una gasita, pero la falta de autonomía puede doler toda la vida. Con información de la doctora Mariana Gutiérrez Lara, de la Facultad de Psicología de la UNAM. Les saluda Mónica Genis.
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4: Algunos diseños de los zapatos que ha presentado Lady Gaga son creados por diseñadores como Kobe Levy, Alexander McQueen, Giorgio Armani, Giuseppe

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1: Las siglas que ocupa el rapero argentino Tiago PZK hacen referencia al grupo con el cual inició en la música, Pateando Zonas Crew.

0: el cofre de preguntas súper trascendentales para que no quede ninguna duda hoy con nosotros. ¡Fama! La primera pregunta súper trascendental es... ¿qué sería peor? ¿Que se te salga una mala nota en una presentación o que tuvieras una falla de vestuario?
1: Bueno, yo creo que...
2: Pero depende, wow. ¿Qué tipo de falla de vestuario?
3: Que se te abra el cierre del pantalón.
2: Ándale, ah, normal, pero si se me rompe atrás y se me ve todo el poto, no.
4: Esa no.
3: El poto, esa me gustó, el poto son las nalgas.
1: Sí, sí, sí, nalgas,
2: así se dice.
1: Bueno, yo creo que, sí, yo creo que el vestuario.
0: Prefieres.
1: Porque es una anécdota más graciosa que la nota que salga mal, ¿no?
0: Sí. Ay, claro. Y luego, como músico, pues me imagino que debe haber presión a veces por.
1: Claro.
0: Interpretar, o sea, yo no soy ningún cantante, pero...
3: No, y como fanático yo creo que dices, ay, se le vieron sus pompitas.
4: Se le vio el poto.
1: Qué gracioso.
3: Se le vio el poto. Ajá,
0: claro, claro, es un valor agregado.
3: Claro, y es como, uy, no, qué feo cantó, claro. Porque se le salió una mala.
1: Claro.
4: Tienes razón. Sí. Siguiente pregunta para Fama, y dice así, ¿veían muchas caricaturas cuando eran muy chiquillos?
1: Sí. Sí.
4: Muy bien, entonces queda perfecto la pregunta, y dice, ¿cuál es la caricatura que le recuerda a su infancia?
2: Ah, Hora Aventura.
1: Hora Aventura, legendario. Claro.
2: Un show match también.
1: Un show más.
2: Un show más.
1: Mí...
2: Un show más. Show match, cualquiera, tío.
1: A mí Bajo Terra. Bajo Terra me gustaba mucho.
2: Bajo también, Terra también.
1: Sí, Bajo Terra era muy bueno. Y Bob Esponja también.
2: Uf. Okay. Uf. Bob Esponja, Los Simpsons también.
4: Claro.
3: Fondo de bikini, Fer, no lo entenderías porque no eres de nuestra generación.
4: Yo estoy más grande ya.
0: Ah, no te tocó.
3: ¿Cuántos años tienen?
1: Yo tengo 22.
2: Yo tengo 20.
0: Ah, no, entonces más bien nosotros vimos muchas caricaturas.
4: Sí, sí, sí.
3: Pero yo sí me acuerdo de las caricaturas que hicieron ellos, yo sí me acuerdo.
0: Oye, ustedes son team, si tuviera que escoger a un personaje, ¿Mordecai o Rigby?
2: Mordecai.
1: Sí, no, yo Rigby. Rigby era más gracioso.
2: Malazo,
1: sí.
2: Rigby.
3: Que gritaba.
2: Mordecai.
4: ¿Tú, Tania?
3: Ah, pues Rigby.
4: No, yo fan de Rigby.
3: Sí, claro.
4: Ah, bueno, Mordecai por The Win.
3: Sí, sí, sí. Siguiente pregunta.
2: Mordecai por The Win.
3: ¿Qué dice? Siguiente pregunta. El cofre dice así, ¿cuál es el error más raro que han cometido? En el escenario puede ser. Bueno, ¿alguna gira de medios?
1: El error más.
2: Ah, no, uno que está bueno. Hola, soy Mateo y dice, hola, soy Facundo.
1: Claro.
2: Pero de la nada, sí,
1: sí, yo creo que después
2: nos cambiamos los nombres.
1: Sí. De un día largo a medio digo, hola, soy Facundo.
2: Y hola, yo soy Mateo. Y luego nos miramos y decimos, oye, ¿qué?
1: Claro, claro.
4: Ya me confundieron ahora a mí.
0: Sí. Bueno, improvisaron el momento. Claro, o sea, la cámara que se mantenga. Porque ya lo platicamos en el bloque anterior, se llaman Fama justamente por sus nombres.
1: Claro. Sí.
0: De pila. Y pues qué afortunado, ¿no? Que saliera eso.
4: Sí, sí, sí. Oye, ¿tienes más hermanos?
2: Tenemos una hermanita menor.
4: Más chica, sí.
2: Sí, es nueva. Es nueva, dos años.
4: ¿Tiene dos años?
1: Nivel 2.
4: Wow.
1: Nivel 2.
3: Es nueva, dice. Es nueva. Nueva de paquete.
2: Exacto.
0: Sí. Voy. Claro que sí. Fama, hoy con nosotros. ¿Con qué famoso te has escrito por mensaje directo? ¿Será caso que se venga alguna colaboración o que te hayan dejado en visto?
2: Cualquiera, o sea, ¿con qué famoso?
1: Yo la verdad que no soy de escribir a famosos.
2: Yo tampoco.
1: Nunca fui. Creo que le escribí a Messi un par de veces.
2: ¿La verdad?
1: Sí, sí.
4: ¿Te dejó en visto?
1: No lo sé, pero te lo quería mucho, seguramente.
0: Claro. Wow, pues si no está escuchando Leonel, que no se pierda el programa.
4: Sí, es fan aquí de la
2: Yo camina. Creo que una vez, a los 11 años, le escribí a Justin Bieber por Facebook.
4: Ok.
2: Sí.
3: Increíble. Oigan, pues gracias por haber estado con nosotros. Es un placer recibirlos. Y cuando traigan fechas, por favor, no duden en compartirlas y venir aquí a invitarlos.
2: Muchísimas gracias por tenernos acá.
3: Gracias, Fama. Gracias. El mejor de los éxitos. Vamos con algo de música. Esto es La Caminera.

0: 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Estás escuchando La Caminera.
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2: El vestido que utilizó en su boda la cantante Thalía con el productor Tommy Mottola pesaba más de 70 kilos. Fue confeccionado con perlas, hilos de plata y cristales Swarovski y fue inspirado en Carlota de Abel.

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0: 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Tenemos mucha más información, diría la doctora Dian Pérez, información que cura.
1: Fíjate sí, que sí, ¿eh?
0: No está la doctora Dian Pérez, está nuestro querido doctor de cabecera, que si nos duele algo ya le hablamos. Ah, ya. Sí. Consulta gratis con el doctor Luis Dorado.
2: Lleguemos a más, lleguemos a más. Vamos a dar salud para todos.
0: Salud para todos. Doctor, bajar la panza no es estética. No es afirmación, ¿eh? Más bien, sí, sí es una afirmación y es el tema de este día. Lo que la grasa abdominal dice sobre tu salud en los hombres.
1: Ay, ay, ¿yo qué?
2: Interesante, qué interesante. Fíjate que hace poquito tuve la oportunidad de estar en un país que, como Turquía, donde hace miles de años valoraban a las mujeres con su aspecto de belleza y salud, dependiendo cuántas lonjitas tenían en la panza. Entre más lonjitas tuviera, era una mujer de mejor posición y más hermosa.
0: Que hablaba de la abundancia y de...
2: Hablaba de la abundancia y la hermosura, ¿no? Sí. Entonces, ¿qué contraste ahora? Son creencias de ese momento, pero lo pongo porque la pancita no es que sea algo estético, es que tu cuerpo te está diciendo algo. Y a veces lo vemos como muy normal. Pues ya no me queda el cinturón, pues le hago otro hoyito, ya no me queda otro hoyito. Y algo en los hombres que sucede mucho es que también pues vas teniendo hasta dificultades para tener relaciones íntimas, ¿no? La pancita pues va siendo un tema para tener mejor desempeño. Va haciendo que dejes, no puedas dormir bien porque no hay un abatimiento completo de los diafragmas y entonces empiezas a roncar. Y entonces pues, siempre pensamos que la pancita chelera pues es la más padre, ¿no? Yo cuando fui papá por primera vez decía, ay, bueno, pues ya me está diciendo la panza es para que cargue a mi
1: claro,
2: hija,
1: para
2: ¿no?
1: Que cargue la chela. Ah, no, ya.
2: Aprovechando ahí
1: a Graciela,
2: ahí en no, o sea, de verdad, la cargaba ahí, Sofi, sí, un saludo ahí. Pues la cargaba y la decía, ponle, pues aquí mi pancita ya. Entonces, dices, pues ya no necesito, pues, estar ligando, porque también eso impacta, ¿no? O sea, cuando tú ya tienes una pareja, cuando tú ya te enamoras, como que cambia todo, ya no estás en esta concepto de instinto animal de que
0: de
2: quieres.
0: De la casa, no sales de a la casa.
2: De pues, ligar, de conocer a alguien.
1: Sí.
2: Entonces, siempre te relajas. No sé si algunas veces le has pasado. No es que el amor engorde, el amor te relaja, ya no estás en esta competencia de macho alfa y de buscar y hacer todo el ritual. Entonces, te descuidas, pero también ¿por qué te descuidas? ¿Por qué crece esa pancita? Porque tus alimentos son más llenos en azúcares, tus periodos de alimentación son más largos, porque a lo mejor trabajas, tienes que ir a dejar a tus hijos, tienes que ir pues al trabajo, llegas en la noche y lo que llegas a comer pues es bastante para este mecanismo de recompensa. El perímetro de la cintura ya es un indicador, ¿no? Si está más de 90 centímetros, de que puede haber riesgo de un infarto.
0: Sin importar tu estatura, sin 90 importar. Centímetros ya es una llamada de atención sí, para los hombres.
2: Sí, exactamente. Ojo. También el empezar a tener problemas con la digestión, ¿no? Reflujo, acidez, me acuesto y siento que estoy inflamado, bueno, pues es que también hay procesos de digestión que no se están llevando a cabo de manera adecuada por el tipo de alimento, por la manera en la que estoy consumiéndolo, y bueno, pues ese es otro factor de riesgo. El perímetro de cintura se asocia a 13 tipos de cáncer.
1: ¡Ay!
2: ¿No?
0: ¿Qué?
2: Entonces, creo que a veces lo vemos como algo común, ¿no? Porque siempre vamos a un evento familiar y podemos ver, pues, al tío, al compadre, al amigo, pues, con la pancita, ¿no? Oye, ya bájale al ahí o el botonazo que te está amenazando ahí que te saque un ojo. Entonces, pues, eso ya es una llamada de atención. Entonces, hay que tomarlo en serio. Y entonces, es muy común en los hombres, sí. ¿Por qué? Porque es la grasa abdominal que se relaciona con esta situación de acúmulo de energía, precisamente porque no estamos utilizando la energía de manera adecuada, sino solo guardándola. Y eso va a generar un impacto en el hígado graso, en la resistencia a la insulina, la diabetes, problemas de colesterol, triglicéridos, es serio. Y entonces no solamente es cuestión de estética.
0: La neta, hombres, ya con lo que dijo de que puede cambiar su vida sexual el doctor Dorado, ya nada más claro, por eso deberían de
2: pues imagínate sí. El rendimiento, ¿no? O sea, ¿cómo vas a...?
1: Sí, te rindes. rindes ya.
2: Exacto. Si te rindes.
0: Ay, muere, muere.
2: Ya mejor sube o porque yo ya no puedo.
1: Claro, ya. Pero sube la tele.
2: Exactamente. Okay. Vamos a ver el resumen de los partidos.
1: Sí, porque.
0: ¿Y bueno, cuál es tu recomendación en este caso? Ya me medí, yo soy hombre y mide mi pancilla más de 90 centímetros.
2: Fíjate qué curioso, muchas veces dices, bueno, pues me quito la pancita con alguna cirugía o voy, pero no, o sea, creo que tienes que dejar de tener miedo de acudir al especialista o al médico, a que te haga unos estudios, a que vea cómo está la calidad de tu alimentación, ¿no? De siempre es que no me da flojera, yo no quiero ponerme a dieta y a mí me gusta seguir comiendo y yo creo que estoy bien, me da miedo que me digan algo, pero es la mejor manera de saber dónde estamos y poder hacer una intervención. Muchas veces la relación del pancito, del perímetro de la cintura elevado, pues es que ya puedes ver resistencia a la insulina o puede haber ya prediabetes. Entonces, pues es un foco rojo. Y claro, en México, pues esta es una enfermedad muy frecuente que podemos atacar, prevenir y con los nuevos tratamientos, bueno, pues mejorar la calidad de vida del paciente y prevenir, ¿no? Sobre todo.
1: Oye, doctor, ¿cuál podría ser un hábito a lo mejor pequeño, pero que pudiéramos implementar si de repente el horario, el ritmo de vida, pues no te permite dar un vuelco a...?
2: Oye, eso está padre, porque mucha gente no me cree, pero desayuna, no ayunes. Yo siempre les digo, mira, trata de romper el ayuno, sal de tu casa con algo en el estómago, porque si no empiezas a generar energía a través de tu músculo. Y cuando comas, lo que comes lo vas a guardar, y sobre todo en la grasa visceral en los hombres. Dos, toma más agua, ¿no? O sea, toma agua. Si no tomas agua, pues, güey, somos el 70% del planeta agua. Es agua.
1: Sí.
2: ¿No? El 70% de nuestro cuerpo es agua. El agua es vida. Entonces, tomemos más agua. Y tres, muévete un poquito más, ¿no? O sea, baja las escaleras del metro, no uses la escalera eléctrica. Si hay elevador, pues trata de subir uno o dos pisos poco a poco. Barre tu casa, al barrer esa actividad física.
1: Claro.
0: Y de planchar ni hablamos.
2: De planchar ni hablamos.
1: No, eso ya eso luego.
0: Eso es una gran actividad física.
2: Hacer ligas, o sea, creo que podemos ir rompiendo esquemas sin necesidad de ir al gimnasio o ir a un nutriólogo, sino mejorando nuestros alimentos. Come más veces, toma más agua, trata de dormir más veces y trata de también hacer un poquito de actividad con tu familia, con tus amigos, sal con tus amigos, porque también la salud mental es importante.
0: Doc, como siempre, muchas gracias por esta valiosa información.
1: Gracias, doctor.
0: Sigan
1: gracias
0: al doctor en todas sus redes sociales,
2: por
0: está
2: favor
0: en todos lados, como Exa. Ah, ya. Gracias,
1: vamos,
0: doctor.
1: Gracias, doctor.
0: Vamos con algo de música.

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Seguimos en La Caminera, vamos con música, y esto es Exa 104.9.

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1: El sistema DIF Jalisco continúa el proceso de regionalización de la Procuraduría de la Protección de Niñas, Niños y Adolescentes mediante reuniones de trabajo en distintas regiones del estado. De acuerdo a información del organismo, en Autlán de Navarro se realizó un encuentro entre autoridades estatales y representantes de los sistemas DIF municipales para analizar la instalación de una nueva delegación regional. Conforme a lo informado durante la reunión, el objetivo es acercar la atención especializada a niñas, niños y adolescentes cuyos derechos han sido vulnerados. Actualmente, existen 3 delegaciones institucionales en la entidad, por lo que una nueva sede permitiría ampliar la cobertura de dichos servicios. Durante la gira, también se abordó la necesidad de fortalecer los centros de asistencia social en la región y se analizaron alternativas como familias de acogida y esquemas de custodia. Las autoridades además visitaron el albergue El Niño Desprotegido San Isidro y el campamento jornalero El Pabellón para conocer las condiciones de atención que reciben niñas, niños y familias.
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1: Tú, ¿no? Porque nos cuentas que ya es tu marido, inclusive.
2: Así es. Sí, me lo terminé quedando, ¿y sabes por qué?
1: ¿Por qué?
2: Porque no le pedí que le dejara de hablar. Yo le exigí que no le volviera a hablar.
1: ¡Pum!
2: ¿Por qué? Porque yo ya sabía cómo era ella.
1: Pues sí.
2: De que cambiaba de novia cada rato y aparte se los estrenaba también.
1: Claro, porque no era nomás que se fuera con ella, sino que también sí, se le iba a aplicar. Sí.
2: También, que dirían por ahí, quería el paquete completo.
1: Claro. No, bueno, pues ahí sí ya
2: cada quien. ¿Y sabes qué? O sea, yo te digo, yo me enteré por los mensajes, pero en sí ya nunca me dijo nada.
1: Ay, pues. Pues bien, ¿eh? Se ve que tienes la intuición muy afinada.
3: Sí. Oye, te agradecemos que hayas tenido la confianza de platicarnos todo esto. ¿Tienes ya pase doble? ¿A dónde quieres ir?
2: Ay, me encantaría ir a Caifanes. A pues pesar ya. De lo que mi esposo andaba ahí de coqueto,
1: okay.
2: Sería su regalo de cumpleaños.
1: Pues, ¿qué crees? Que tienes no uno, sino dos pases para ver a Caifanes.
3: Felicidades.
1: Más menos que en el estadio GNP el próximo 11 de julio. Ojalá estés libre ese día porque vas a ir con tu marido.
2: Excelente, ya si no, pues un amigo.
3: Ah, claro. Tú también eres tremendo.
1: Te buscas a alguien de la primaria, ¿no?
2: Ay,
3: oye, gracias por marcarnos, no cuelgues.
2: No, al contrario.
3: Un abrazo.
1: Que estés muy bien.
2: Igualmente, gracias.
3: Bye.
1: Oye, tremendas las historias que luego...
3: ¡Qué bárbara!
1: Híjole, nos toca atestiguar aquí, pero gracias, gracias a usted que nos escucha y sobre todo, que nos habla a través del teléfono
3: me
1: en cabina 55...
3: casos de la vida real.
1: 5166-3849 o terminación 50. Continuamos con más en La Caminera.

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2: Así que vamos a escuchar a qué le dieron confirmar. De que, ¿a qué aprobaron?
3: Ok, bueno, pues
2: este grupo de peditos.
3: A continuación, aquí en La Caminera,
2: Angelito, usted, ponle play.
4: Hola, buenas noches, camineros. Soy Hola. Michelle, los escucho desde la Venustiano Carranza.
2: Right.
4: Y se nos soltó la lengua con La Caminera. Quisiera confesar que hace como 6 años, no. Uno de mis clientes me gusta mucho, me encanta, me trae loca. Pero pues no sé si debo declararme o no declararme. Sí. Les mando saludos, camineros.
3: Híjole, es que ya es que hasta, 6 años, ya es un ratote para un crush, ¿no?
2: O sea, sí, oye, ya, eso ya es que, pero ¿por qué no lo ha hecho? ¿Qué,
3: pues
2: qué ha pasado?
3: Es que me imagino que debe ser muy profesional, porque dijo que es un cliente.
2: Claro, tienes toda la razón.
3: Pero
2: esa es la traba, ¿no? Que hay en esta, pero, en medio de estas dos personas.
3: Yo diría que también ya, después de una relación profesional de 6 años, y si hay algo ahí que a pesar del tiempo se siente ahí esa tensión, yo sí diría que
2: ya es momento, Fran, sí, ya que se lo diga.
3: Toma el riesgo, toma el riesgo.
2: Calzón quitado, como dice.
3: Exacto,
2: ya,
3: y cualquier cosa, dile, sin compromiso. Y si no pasa nada, pues seguimos trabajando como siempre.
2: Destápate.
3: Bueno, ni siquiera pidió consejo, ¿eh? O sea, nada más.
2: Ah, sí, no
3: estaba metiendo, pero es que está bueno el chisme.
2: La verdad, muy bueno. Muchas gracias. Recuerden que tenemos este espacio para que ustedes se desahoguen a través de esta línea. Se las dejo de una vez para que nos manden sus audios al 55 32 32 10 49.
3: Continuamos con más en La Caminera de Exa FM.

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1: El nombre real del cantante urbano Ian Lucas es Daniel Osvaldo Martínez, y antes de dedicarse a la música, mostró interés en el teatro y el

0: Nos vamos, mi querido Fran Evia. Saludos a todos los camineros y agradecerles por haber estado con nosotros durante toda la semana y en este viernes que ya termina para nosotros, comienza el fin de semana para todos.
1: Y comienza la recta final de conocido evento, ¿no?
0: Ya estamos llegando a la parte final.
1: No quiero que se acabe.
0: Me va a dar una depresión post evento deportivo.
1: Invéntense algo,
0: ¿Sabes qué? Yo estoy emocionado porque viene Survivor, viene la casa de los famosos. Yo siento que con eso ya se me va a quitar un poquitito la eriza.
1: Oye, ¿no te han hablado para uno de esos?
0: No, mi Fran. Yo creo que no tienes mi teléfono.
1: Me urge Ferga en un
0: reality. Es que ya luego no contesto las llamadas que no reconozco. Entonces,
1: a lo mejor por eso me han estado llamando de Canadá, ¿no? Podría ser un reality por allá. Bueno, gracias por acompañarnos. Nos escuchamos el próximo lunes aquí en la caminera de Exa FM. Tania Rincón, su servidor Fran Evia y Fergay, por supuesto, próximamente en algún reality.
0: Ya en un reality que es después de este que se llama Amigos Sin Derechos.
1: Oye, sí,
0: Es casi como la casa de los
1: cosas
0: famosos
1: que pasan ahí.
0: Rosa Concha es como Adrián Marcelo.
1: Deberían grabar unos testimoniales de todo lo que pasa tras bambalinas.
0: Híjole, lo voy a proponer ahorita. Jessy, hay que armarlo. Bueno, nos despedimos, amigos. Bye.
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2: Mi querido Exalover, ya estamos de regreso en esta segunda hora de Dulce en Exa. Las 9 de la noche en puntito, es el tiempo exacto, aquí en Puerto Vallarta. Oigan, y amenazaba una tormenta, ¿verdad? Señora tormenta, de esas que decíamos, tormentas buenas que nos iban a dejar dormir bien a gusto, frescos. Y ahora sí que el airecito se llevó el agua. Pero segura estoy que sí va a estar más fresco que otras noches. Pero bueno, oigan, mi código exacto está listo para que se pongan en contacto conmigo al 322-131-9121, así como también la línea directa a cabina 322-225-5732. Hoy vamos a platicarles un poquito, pues acerca de pues la gente de Chile, caramba. Todo parece indicar que se suspendió el concierto de BTS. Te lo comparto un momentito más, cómo justamente es, por qué, las razones como tal, pues de que se suspende este concierto. Y por otro lado, para todos los fans de Soy Luna, bueno, pues regresa Soy Luna Tour tras 10 años. Tenemos fechas, preventa y todo lo que debes saber acerca de esta serie que regresa 10 años después, que incluso ya está a través de Disney Plus, ya viene el estreno y también la gira de Soy Luna Tour. Pero esto y más lo estaremos platicando en los próximos minutos. Oigan, Rosalía, Penélope Cruz y más famosas que celebraron el triunfo de España contra Austria. Quédense con nosotros, que esto apenas inicia a través del 89.9 FM. Esto que viene por acá, ¿quién es DJ? Dímelo ya. Drake Bell, Dan de León. 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
1: Se estima que la gira 2023-2024 de Luis Miguel genere para el cantante más de $400 millones, siendo la gira más lucrativa en su carrera.

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3: Oigan, déjenme platicarles que el fenómeno que marcó a toda una generación sobre ruedas está de vuelta. Y es que después de una década de espera, Disney ha confirmado oficialmente el regreso de Luna Valente a las pistas con una nueva temporada y una gira de despedida que promete paralizar Latinoamérica. Bajo el nombre de Soy Luna Tour, el último show, te platico que el último, o mejor dicho, el elenco original, se va a reunir para celebrar el 10º aniversario de la franquicia con un espectáculo que está cargado de nostalgia, de música y de acrobacias en patines que visitará las ciudades más importantes de la región. La magia comienza en la pantalla chica este próximo 24 de julio con el estreno de Soy Luna, Volverá a Rodar. Y bueno, esta nueva entrega que consta de 12 episodios funciona como un soft reboot que retoma la historia 10 años después del final original. Y bueno, en esta etapa más madura, Luna Valente, interpretada de nuevamente por Carol Sevilla, es una patinadora profesional de freestyle que regresa al Jamman Roller tras un misterioso accidente que la mantuvo pues alejada de las pistas. El elenco estelar que acompaña a Carol en este regreso incluye a Michael Ronda, a Ruggiero Pasquelli, a Carolina Capelliuf, a Malena Redner y a Gastón Vietto, con participaciones especiales de Agustín Bernasconi. Además de la serie, los fans van a poder disfrutar del nuevo álbum musical que estará disponible en todas las plataformas digitales y que ya sale el próximo 8 de julio. Y bueno, para las fans de Luna que están preguntándose probablemente dónde se van a estar presentando, bueno, pues en Argentina, ¿viste? Estará el 9 de octubre, pero el 17 de octubre estará en la Ciudad de México, el 19 de octubre en Guadalajara y en Monterrey estarán el 21 de octubre. Así que ya lo saben, el tour también va a visitar países como Costa Rica, República Dominicana, Bolivia, Uruguay y Chile, consolidando un recorrido masivo para despedir la historia que alcanzó más de 59 millones de espectadores en su etapa original. Así que ya lo saben, mis queridos Exalovers fans de Soy Luna. Les digo que aquí en nuestro país la preventa exclusiva será para clientes de un banco. Se va a llevar a cabo los días 6, 7 y 8 de julio a través de Superboletos y la venta general inicia el 10 de julio y se ha informado que los precios oficiales se van a revelar a partir del 5 de julio. Este tour indiscutiblemente promete ser una experiencia completa con coreos en patines, con efectos visuales y un set list que va a mezclar clásicos como Alas y Valiente con los nuevos temas de esta cuarta temporada. Así que prepara tus patines para el último vuelo de Luna Valente. Nos vamos con música, 9 de la noche, 19 minutos. Esto es a cargo de quién, dímelo todo, Alesso, con In Your Eyes. 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

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La batería que usa Eloín Corona, integrante de Moderatto, es considerada una de las más espectaculares dentro del rock, incluyendo 4 bombos, 4 pedales dobles zurdos, 4 tarolas, atriles de contratiempos, 4 rides, 4 crash y 4 toms de piso.

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4: Oigan, les platico, qué bueno. Ahora sí que para todas las fans de Chile, pues todo parece indicar que se canceló el concierto que darían allá en aquel país. Y es que los conciertos de BTS en Chile encendieron las redes. En medios locales han dado a conocer que las fechas programadas en el Estadio Nacional de Santiago no se podrán llevar a cabo en dicho recinto. Esto ha causado preocupación entre las ARMY y es que los boletos pues ya se encuentran completamente agotados. La noticia sobre la suspensión de los conciertos de la banda del K-pop en el Estadio Nacional de Santiago de Chile, el cual fue anunciado previamente como parte del tour Arirang 2026, pues han causado preocupación entre cientos de fanáticos, porque de acuerdo con la información, la decisión tomada por el Instituto Nacional del Deporte indica o radica en el montaje de un escenario central tipo 360, el cual ejercería una presión de aproximadamente 600 toneladas sobre el campo de juego. Y según el organismo, la cancha de césped híbrido tiene una mejor capacidad de recuperación ante intervenciones de gran escala, por lo que dar autorización de este espectáculo pues implicaría perder el uso de la cancha por al menos 4 meses por reparaciones. Y es debido a esta situación que el INDI tomó la decisión de no autorizar los conciertos de la boy band en el recinto, ya que se estaría comprometiendo eventos ya previstos como partidos de fútbol. Y ante la preocupación, los que se han manifestado de manera inmediata, y es que muchos han protestado ante lo que calificaron como una decisión de irresponsable e inaceptable. Por un lado, la ministra del Deporte, Natalia Duco, aclaró que nunca existió una autorización formal para vender las entradas en ese recinto específico antes de asegurar su disponibilidad. Y ante todo lo que está sucediendo, ya se están revisando posibles alternativas con la capacidad necesaria para que se puedan realizar los 3 conciertos que ya están programados durante el próximo mes de octubre. Y dentro de esas propuestas se encuentran recintos como la Explanada Sur del mismo complejo deportivo y el Parque Sur, que está dentro del Parque Estadio Nacional. Hasta el momento, los conciertos de BTS en Chile se mantienen suspendidos en el estadio, por lo que miles de ARMYs deberán mantenerse atentas a tanto las autoridades como a que la productora defina dónde serían, o se defina, ¿no?, dónde va a ser el concierto las siguientes semanas. Así las cosas. Continuamos con más, 9:37 en todas partes. 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
1: La historia de la canción Morena, del cantante Feid, está inspirada en una amiga del músico con la cual tuvo una pequeña aventura.

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2: 5 minutos ya y nos darán 6, de hecho son 6, 6 minutitos, no, 4, 3, 2, 1, no, ya nos vamos, que tengan una excelente noche, cuídense mucho, mañana sabadito andaremos ausentes, así que nos escuchamos hasta el próximo lunes, ¿sale? En punto a las 6 de la tarde nos subimos a la primera hora de Dulce en Exa, te dejo ¡mua! Besitos de chocolate, hasta el lunes en todas partes, ponte Exa.
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4: Adivina, adivinador. Las encuentras en cada esquina. Te acompañan en las fiestas y es casi imposible resistirse a ellas. ¿Ya sabes qué son?
3: Exacto, las papitas y las frituras. ¿Pero sabes todo lo que contienen? No te dejes llevar solo por el antojo. Acompáñanos a descubrir el estudio de calidad.
5: Revista del Consumidor.
3: Las papas y las frituras forman parte habitual de la dieta de muchas personas mexicanas. Pero, ¿sabías que las frituras que consumes son resultado de la transformación de un alimento originario de América? La papa y otros ingredientes como el maíz y el trigo son transformados en botanas mediante procesos como el corte, la fritura y el sazonado. De acuerdo con datos de Statista, en 2025, el consumo de botanas saladas en México alcanzó un promedio de 10.9 kilos por persona, lo que refleja su amplia disponibilidad y arraigo en los hábitos de consumo actuales.
4: Y ante la gran variedad de papas y frituras de maíz y trigo, el laboratorio se dio a la tarea de analizarlas para que sepas exactamente qué estás consumiendo. Se analizaron 67 productos en total, 33 papas, 4 productos a base de papa, 24 botanas de maíz y 6 botanas de trigo. Al examinarlos, se verificaron distintos aspectos. Se comprobó que la información en las etiquetas de los productos cumpliera con la norma oficial mexicana.
3: Además, para analizar el contenido dentro del empaque, se comprobó que todos los productos cumplieran con las cantidades declaradas de contenido neto, sodio y contenido energético.
4: También se analizó el aporte nutrimental, es decir, la cantidad de proteínas, grasas y carbohidratos, los principales componentes que aportan energía a nuestro cuerpo. Sin embargo, no hay que olvidar que es importantísimo mantener el equilibrio en su consumo.
3: ¿Cuáles fueron los resultados? Todos los productos cumplieron con el contenido neto declarado. Sin embargo, existen 7 productos que contienen más sodio del que declaran. 5 de la marca Great Value, los Sabritones Rodaca sabor sal y limón y los Totis Donitas chile y limón. Otro producto que no cumple con lo que declara es Bocados Bocachitos, ya que en su empaque indica que contiene queso, pero no es así.
4: Y hablando de veracidad, estos productos contienen más grasa de la que declaran. Las papas Great Value Jalapeño Crujientes, Sol Tubi Papa Adobadas, Totis Pops, Valley Foods Potato Chips Limón Crujiente, Totis Pops Corte Casero y las Valley Foods Potato Chips Rich Crujiente. También las frituras de trigo que excedieron la cantidad de grasas declaradas fueron Chicharrones de Fuego y Chicharrones Sabor Chile Limón, ambos de la marca Great Value. Y en cuanto a las frituras de maíz que no cumplen son Bocados Bocachitos, Churritos Natural Sol, Doritos Nacho y los Takis Chile Limón.
3: Las siguientes papas fritas que contienen menos proteína de la que declaran, 2 de la marca Great Value en sus sabores queso jalapeño y adobadas, Sol Tubi Papa Rifaditas y Totis Paps Corte Casero. En el caso de las frituras de maíz, Fritos Sabor Chile y Limón, Quesabritas, Rancheritos Original y Tostitos. Y por último, las frituras de trigo, Sabritones Rodacas, Sabor Sal y Limón y Totis Donitas Limón y Sal.
4: Lo mejor para consumir estos productos es seguir las siguientes recomendaciones. Aunque las botanas tienen una vida en anaquel bastante amplia, no te confíes. Verifica siempre que el empaque esté íntegro y que la fecha de caducidad esté vigente. Conserva el producto en su empaque original bien cerrado, a temperatura ambiente y lejos del calor o la luz solar directa.
3: La Organización Mundial de la Salud recomienda no exceder los 2000 miligramos de sodio al día, lo que equivale a menos de 5 gramos de sal. Una sola bolsa de estas botanas puede cubrir más de la mitad de ese límite. ¿Te imaginas? Recuerda que el consumo frecuente de estos productos procesados contribuye al sobrepeso y la obesidad.
4: Ojo, si vives con hipertensión arterial, diabetes, sobrepeso u obesidad, lo mejor es evitar o limitar su consumo debido a su alto contenido de sodio y grasas saturadas. Disfrútalas de vez en cuando y compensa siempre con una dieta rica en vegetales y actividad física. Tu cuerpo agradece los buenos hábitos.
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Las curiosidades de tus artistas favoritos. En abril del 2023, la banda The Cure visitó nuestro país, registrando en el Foro Sol uno de los conciertos más largos en la historia del rock, con una duración de más de 4 horas, incluyendo un setlist de 50 canciones. 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

0: Los Legos originalmente eran de madera.
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1: Con apenas 15 años de edad, el cantante mexicano Cristian Castro llegó a presentarse en el festival OTI con la melodía 16 diciembre.

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1: En 2010, durante un concierto, Lady Gaga lanzó una de sus zapatillas al público. En 2013, el zapato de color plata con tiras y de gran altura, diseñado por Giorgio Armani, salió en una subasta por la ridícula

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0: El yoga existe hace 5000 años.
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2: Carlos Alberto Sánchez Uriol, mejor conocido como Carlos Sadness, también fue conocido como Sinoflow, y antes de dedicarse a la música, trabajó como creativo de

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0: Las tortugas marinas pueden vivir hasta 150 años.
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2: Durante 3 años consecutivos, 2002, 2003 y 2004, DJ Tiesto fue considerado como el DJ número 1 del mundo por la afamada revista DJ Magazine.

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1: La letra de la canción Like a Rolling Stone, manuscrita por el propio Bob Dylan, se vendió en una subasta por 1.700.000 euros.

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0: ¿Sabías qué?
1: En 2003 dejó de fabricarse el bocho en México.
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2: La mítica chaqueta de piel roja con líneas negras utilizada por Michael Jackson en el videoclip de Thriller fue subastada en 2019 por la cantidad de 1.600.000 euros.

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1: La diseñadora valenciana Pepa Salazar ha creado modelos para cantantes de la talla como Rosalía y Madonna. Esta última se comunicó con la modista a través de Instagram para solicitarle unas prendas.

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2: el vocho se popularizó en México como taxi?
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2: Dicho por la propia cantante Jimena Sariñana, se considera pésima conductora, ya que hasta el momento lleva más de 15 accidentes automovilísticos, todos de menor importancia.

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1: Cuando inició la música, el cantante Sabino quería hacerlo dentro del género del rock y al no tener buenos resultados, se inclinó por el hip hop.
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0: ¿Sabías qué?
1: La jirafa es el mamífero terrestre más alto del mundo.
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2: Gracias a un concierto de Soda Stereo que presenció a finales de la década de los 80, Daniel Gutiérrez, cantante de La Gusana Ciega, fue como se decidió dedicarse a la música.

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1: En 2010, Bono de YouTube adquirió una participación de 1.5% de Facebook. Se calcula que en la actualidad ese porcentaje tiene un valor de $100 millones.

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0: ¿Sabías qué?
1: Las donas se originaron en Holanda.
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0: 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Algunos diseños de los zapatos que ha presentado Lady Gaga son creados por diseñadores como Kobe Levy, Alexander McQueen, Giorgio Armani, Giuseppe

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0: Sí, pero...
1: Yo no le digo a nadie, pero...
0: Bueno, como me caes bien, te voy a dar uno, ¿ok? Pero...
1: Gracias. Te dicen las...

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El vestido que utilizó en su boda la cantante Thalía con el productor Tommy Mottola pesaba más de 70 kilos. Fue confeccionado con perlas, hilos de plata y cristales Swarovski y fue inspirado en Carlota de Apolo.

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las curiosidades de tus artistas favoritos. El nombre real del cantante urbano Ian Lucas es Daniel Osvaldo Martínez, y antes de dedicarse a la música, mostró interés en el teatro y el

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0: ¿Sabías que
1: los esquimales fueron los primeros en utilizar gafas de sol?
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1: Se estima que la gira 2023-2024 de Luis Miguel genere para el cantante más de $400 millones, siendo la gira más lucrativa en su carrera.

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Las curiosidades de tus artistas favoritos. La batería que usa Eloín Corona, integrante de Moderatto, es considerada una de las más espectaculares dentro del rock, incluyendo 4 bombos, 4 pedales dobles zurdos, 4 tarolas, atriles de contratiempos, 4 rides, 4 crash y 4 toms de piso.

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0: sandalias, traje de baño, gorra, lentes.
1: ¿A dónde?
0: Pues a la playa, abuelito. 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

las curiosidades de tus artistas favoritos. La historia de la canción Morena, del cantante Feid, está inspirada en una amiga del músico con la cual tuvo una pequeña aventura.

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En abril del 2023, la banda The Cure visitó nuestro país, registrando en el Foro Sol uno de los conciertos más largos en la historia del rock, con una duración de más de 4 horas, incluyendo un setlist de 50 canciones.

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0: Nunca se rinde. No importa cuál sea tu sueño, no debes de abandonarlo. Recuerda que el verdadero fracaso es no intentarlo.
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1: Con apenas 15 años de edad, el cantante mexicano Cristian Castro llegó a presentarse en el Festival OTI con la melodía 16.

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1: En 2010, durante un concierto, Lady Gaga lanzó una de sus zapatillas al público. En 2013, el zapato de color plata con tiras y de gran altura, diseñado por Giorgio Armani, salió en una subasta por la ridícula

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1: La flor esqueleto se vuelve transparente con la lluvia.
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2: Iniciamos Estudio EXA. Bienvenidos, yo soy Lalo Zamora. Ella es una mujer que no necesita presentación. Ella no compite. Ella simplemente arrasa y deja a los demás recogiendo las migajas de su presencia. Ella es la prueba de que la elegancia también puede ser descarada y deliciosa. Ella no necesita presentación porque ya hizo que más de uno se imaginara cosas que no estaban en el guión. Ella es Meli Pérez.
3: Así, miren, con recarga o sin recarga, yo siempre rompiéndola.
2: Deposite sin colgar, otra moneda. No le alcanza.
3: Ay, raza, pues, ¿qué tiene? Luego todo mundo se sorprende porque yo, línea telefónica de recargas de 20 pesos, ¿qué tiene? O sea, no porque me vean en este porte de distinción, en este perfil griego de alta alcurnia, piensen que yo no utilizo recargas telefónicas, baby. Ya vamos a descubrir de quién habla Eduardo Zamora, pero también vamos a descubrir la tendencia de la semana, en qué andan los chismosos, los famosos, los que se meten en bretes y cuanto más. Así que no se atrevan a cambiarle. Mejor prepárense a disfrutar esta hora con nosotros.
2: Sí, porque la tendencia abarca desde Los Cabos.
3: Hasta Ensenada.
2: Tijuana.
3: Pasando por Mexicali.
2: Nogales.
3: Ahí delantito el Omochi.
2: Wasabe.
3: Culiacán, a un ladito.
2: Durango.
3: Directo pa' Colima.
2: Torreón.
3: Y Puerto Vallarta.
2: Ciudad Victoria.
3: Te mando un abrazo, Aguascalientes.
2: San Juan del Río.
3: Y Ciudad Acuña.
2: Cuernavaca.
3: ¿Cómo estás, Tehuacán?
2: Acámbaro.
3: Acapulco.
2: Oaxaca.
3: Saludos a Veracruz.
2: Mérida.
3: Y por supuesto que hasta la mitad del mundo. ¿Cómo están en Ecuador?
2: Quito, Riobamba e Ibarra. Hasta allá llega la tendencia de lo que vamos a decir el día de hoy en Estudio EXA.
3: Bien internacionales nosotros.
2: Vamos de lleno con la tendencia de la semana en Estudio EXA.
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3: Por anticipado les ofrezco disculpas de mi pronunciación del alemán. No le ando haciendo. La canción alemana Gut Genug de Kitschkrieg, Blumengarten y Shirin David es actualmente viral debido a un fragmento de su coro que se convirtió en un meme a nivel global. Lo viral está en los primeros segundos del coro, donde Ryan, el vocalista de Blumengarten, canta la frase principal con un falsete agudísimo, emotivo y casi angelical. El contraste de su voz con el ritmo de la música llamó la atención de un usuario en TikTok, quien recortó el audio aislándolo de su contexto original y desató la obsesión mundial. Como la canción está en alemán, el público que no entiende el idioma comenzó a traducir palabras diferentes a las reales. Luego, millones de usuarios aseguraron escuchar infinidad de frases absurdas. Esto llenó las plataformas de videos intentando descifrar o imitar la letra. A pesar de las burlas y los memes, muchos artistas de la talla internacional se han sumado al tren compartiendo el tema. Escuchemos Gut Genug, o como se pronuncie, de Kitschkrieg, con Blumengarten y Shirin David, como la tendencia de la semana en Estudio EXA.

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1: Hace unos días, el par de guantes forrados con joyas de Swarovski que Michael Jackson utilizó en su ensayo para un concierto que ofreció el 14 de julio de 1988 en el estadio Wembley de Londres, fue subastado en París por unos 113.737 euros, que sería como unos 130 mil dólares, baby. Esto lo convierte en el objeto más caro vendido en la subasta de memorabilia de Michael Jackson, procedente de coleccionistas privados. Otros dos guantes del mismo tipo, usados para sus actuaciones de 1999 en Seúl, Corea del Sur, y Múnich, Alemania, se vendieron por 36 mil euros. Que, digo, pues al final son un par de guantes. Bueno, pero también están brillosos, ¿no? Pues deberían ser más caros. Las prendas mejor recibidas en la subasta fueron sus sombreros. El más caro, un ejemplar del Bad World Tour de 1987 a 1989, bordado con su nombre y firmado por él, alcanzó los 20 mil euros. Sin embargo, la chaqueta de lentejuelas negras, conocida como Pro-2, que Michael Jackson vistió en 1987 durante su etapa de colaboración con Pepsi, en la que se le tomó el cabello, baby. Esa no llegó al precio mínimo de la puja, establecido en 100 mil euros, y por eso no se vendió, baby.
2: Ni Lady Gaga lo quiso, y eso que la mujer tiene vestuario exclusivo de Michael Jackson, porque ella es su más ferviente admiradora, que incluso anduvo prestando algunas prendas
1: para la película
2: de Michael.
1: Son artículos emblemáticos de Michael Jackson que hasta en un museo puedes tener, pero sí, y solo sí, pues tienen así como la referencia de una foto en la que digan, ah, sí, sí la usó, mira, y sí es el original. Porque también puede ser que en una de esas, baby, me venden esos guantes de Swarovski en 130 mil dólares, si capaz que no son originales, ¿para qué los va a querer?
2: ¿No? No eran Swarovski, eran puro Charovski, eran pura Shakira barata.
1: Como sea, ¿qué te parece si escuchamos a Michael Jackson featuring Justin Timberlake? Love Never Felt So Good, aquí en Estudio EXA.

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1: Dana y el Malilla lanzan oficialmente Si se acaba el mundo. La expectativa por esta colaboración venía creciendo desde el año pasado, cuando el Malilla tuvo una aparición especial en el video Qué calor de Dana. Ahora esta nueva canción reúne a dos de las voces más relevantes de la música. Dana, una artista con impacto internacional, consolidada como una de las principales exponentes del pop latino de su generación. Y el Malilla, una de las figuras que definen el presente de la música urbana en México. Hoy en el modelo reciente escuchemos Si se acaba el mundo. Esto es lo nuevo de Dana con el Malilla y tú estás en Estudio EXA. Antes de...

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1: 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Somber, con apenas 20 años, de ser un fenómeno del underground a convertirse en uno de los artistas más grandes, lanza ahora su nuevo sencillo My Body Is Not Ready, un tema con el que continúa distinguiéndose por su franqueza emocional y su composición magnética, cruda, profundamente personal y universalmente identificable.
2: O sea que es un vato bien referente y ya las nuevas generaciones lo siguen tanto y tiene 20 años, baby.
1: El próximo 22 de julio, Somber arrancará You Are The Reason Arena Tour. My Body Is Not Ready. Es lo nuevo de Somber y tú estás en Estudio EXA.

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4: Lidia Rodríguez, quien durante los últimos 17 años fue la cantante de Presuntos Implicados, mediante un comunicado en redes sociales, anunció su salida del grupo español y denunció haber vivido situaciones de maltrato, control excesivo y una constante presión sobre su imagen personal. Aseguró que detrás de los escenarios enfrentó experiencias que calificó como intolerables, las cuales terminaron provocándole un desgaste emocional. Entre ellas, mencionó comentarios relacionados con su apariencia física y exigencias estéticas que afectaron su bienestar psicológico. Reconoció que el respaldo del público fue una de las razones que la motivaron a continuar durante tantos años, aunque aseguró que había llegado el momento de cerrar ese capítulo de su vida. Y afirmó que está entusiasmada por la nueva etapa que comenzará en su carrera, ya que trabaja en nueva música y en un proyecto en solitario, donde espera desarrollar su trabajo con mayor libertad, respeto y autonomía creativa. Esta versión, por ejemplo, que vamos a escuchar, ¿Cómo hemos cambiado?, es un clásico de la música española en voz de Sole Jiménez, pero en esta versión la vamos a escuchar con, pues, la participación de Lidia Rodríguez y featuring con Tommy Torres. Hicieron una presentación en vivo, Zona Preferente se llama, es un conciertazo, La Noche Volumen 2, porque la 1 era con Sole Jiménez. Así que, ¿qué les parece? Sí, que el público decida que también hizo Lidia su trabajo como cantante de Presuntos Implicados, cantando este grande clásico como ¿Cómo hemos cambiado? ¿Te parece?
23: Vamos a escucharla aquí en el Estudio EXA.

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1: 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Hace unos días, Jungkook, integrante de BTS, decidió regalar a sus fans en Seúl un momento especial al anunciar que saldría a correr por los alrededores del río.

golpes en el aire. Un gesto que muchos interpretaron como una forma de desahogar su frustración provocada por lo ocurrido. Por cierto, hace unos días en Corea del Sur, una mujer brasileña recibió una sentencia de 1 año de prisión por acosarlo. La mujer lo hostigó al acudir a su residencia y pasearse en los alrededores del distrito de Yongsan en 22 ocasiones, entre el 7 y el 28 de diciembre del año pasado. Además, tocó el timbre de su casa, merodeó la zona, lo esperó y le dejó algunos objetos en su puerta. El 13 de diciembre también ingresó a la propiedad a través de una puerta lateral que se encontraba abierta, mientras un repartidor entraba y salía. Aunque fue arrestada y posteriormente liberada, la mujer continuó con visitas recurrentes en enero. Eso llevó a las autoridades a emitir una orden de emergencia que le prohibía acercarse a Jungkook o a su casa a menos de 100 metros. Finalmente se le impuso una pena de 1 año de prisión suspendida y evitará la cárcel siempre que no cometa nuevos delitos ni incumpla las condiciones durante un periodo de 2 años. O sea, si te acercas, fresco tambo, mija. El tribunal indicó que la mujer cometió los delitos para expresar sus sentimientos hacia Jungkook y no con la intención de causarle daño. También señaló que en ningún momento logró ingresar a la vivienda y descartó riesgo de reincidencia. Esto no se trata de un hecho aislado, ya que Jungkook también fue víctima de otra mujer china que fue arrestada tras intentar ingresar a su hogar, introduciendo el código de acceso el día de su baja del servicio militar. Hay algo que no quiere Jungkook y es que le anden estorbando o demostrando el afecto de más, porque guácala. Mientras vamos a escuchar Standing Next to You, es Jungkook y tú estás en

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1: Hace unos días, los hijos de Britney Spears, Sean Preston, de 20 años, y Jaden James, de 19, desfilaron por primera vez en la pasarela de la Semana de la Moda en París.
2: ¿Qué? ¿Cómo? ¿Ya trabajan?
3: ¡Ay, güey!
1: Debutaron en el modelaje internacional. ¡Ah! En el desfile de la firma Vitamins, una marca francesa de moda de lujo y streetwear. Esto marcó su entrada formal a la industria de la moda de alta costura tras mantenerse alejados del ojo público durante años. La relación de Britney Spears con sus hijos ha sido complicada. Con periodos de distanciamiento y de acercamientos graduales. Recientemente ha mejorado con una comunicación más estable y una relación más cercana. De mantener bajo perfil a desfilar en París. Parece que los Federline Spears encontraron la pasarela perfecta para demostrar que el talento también se hereda. Aunque el drama familiar siga siendo una prenda que nunca pasa de moda. En fin, ¿a quién le importa?

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1: El próximo 7 de julio, Benson Boone se prepara para arrancar en Pittsburgh su gira que busca conquistar los principales estadios de Estados Unidos. Hoy en el modelo reciente escuchemos The Time of My Life. Es lo nuevo de Benson Boone y tú estás en Estudio EXA.

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1: Se nos termina el tiempo. Un placer compartir esa hora con ustedes. Y para despedirnos, la reflexión de hoy es simple. La elegancia no está en la ropa ni en el apellido, sino en la libertad de elegir quién quiere ser bajo cualquier reflector. Muchas gracias a nuestra flamante productriz y locutriz, Meli Pérez.
2: Y eso es cierto, raza. Usted sea auténtico. Es la única garra que necesita lucir para estar siempre top, siempre trendy. Que digan, órale, ese sí que trae estilacho. Si no es el trapo, es la pose y quien lo porta.
1: Baby, ¿cuál es tu garra así favorita o tu prenda poderosa?
2: Andar de vagabunda. Ese es mi ovni ideal. Es que yo ando a todo dars.
1: Andas a gusto. Pero entonces, baby, ¿te gusta pasar desapercibida? Porque los fans no te van a reconocer así.
2: A mí no me gusta que me vean. Si me ven en el mandado pusheando mi carrito, luego me pueden confundir como diciendo, ay, pobre persona menesterosa, voy a darle una pequeña ayuda. Ten, hija, para que te ayudes. Y yo, que mi ovni no te impacta. Por cierto, raza, si usted quiere ponerse en contacto con nosotros, no lo dude. Ya, dé de alta como contacto el WhatsApp de Exa Tijuana, 664-281-5103, y mándenos sus audios de voz. Aquí le vamos a recibir todo. Por cierto, si ustedes están en el extranjero, es bien fácil. 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
3: le importa?
1: Y muchas gracias a todos nuestros radioescuchas que semana a semana nos mandan testigo de que nos están escuchando. Y un abrazo a la familia de Doña Paz, que nos escuchaba en San Diego. Dice la familia, varios integrantes de la familia, que gracias a la señora Paz escuchaban el programa porque ella era súper fan. Entonces ellos se quedan con ese hábito y ese cariño del programa. Les deseamos pronta resignación y ya saben, los amamos con todo el alma y les agradecemos todo el cariño que siempre nos dan.
2: Así es, mil gracias por su preferencia. Un gran abrazo y recuerden que la siguiente semana tenemos una cita por esta emisora a esta misma hora.
1: Yo soy Lalo Zamora.
2: Yo soy Meli Pérez.
1: Adiós.
2: Bye.
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3: Esta es la edición número 27 del Exámetro.
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3: Bienvenidos a la edición número 27 del Exámetro, el conteo oficial de la cadena más importante de habla hispana. Yo soy Juan Carlos Nájera y a lo largo de esta hora te presentaré las 10 canciones más pedidas en XFM. ¡Comenzamos!
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3: Raúl Alejandro apoya el fútbol femenil de Puerto Rico. A través de su iniciativa Celebrity Game, el cantante respaldó a la Selección Nacional Femenil Sub-17 con un partido de exhibición que contó con la participación de Pedro Capó, Ross, Alejo, Jay Noah, Lunay, Jun, John Mico y Leandro Antonetti. Esta semana escuchamos a Raúl Alejandro en el lugar número 10 del Exámetro.
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1: Dosis es el segundo álbum de estudio de Xavi, un material que fusiona corridos tumbados con bachata, cumbia, pop y urbano. De este disco se desprende el sencillo del mismo nombre, una canción romántica y melancólica, sobre un amor adictivo, difícil de soltar y de olvidar. Es momento de escuchar a Xavi en la posición número 9 del Exámetro.

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1: Olivia Rodrigo llega al mundo del ego con una colección inspirada en sus canciones, videos y presentaciones. La cantante se convierte en el primer artista musical en tener múltiples sets oficiales de la marca, incluyendo 5 miniaturas basadas en sus distintas eras. Es momento de escuchar a Olivia Rodrigo en el lugar número 8 del Exámetro.
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6: Ponte cómodo que estamos de regreso en El Exámetro. Recuerda hacer tus peticiones a través de las redes sociales de Exa FM.
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6: Gloria Trevi se pone la verde. Durante su concierto en el Auditorio Nacional, la cantante apareció con la playera de la selección mexicana, sumándose a la fiebre mundialista y mostrando su apoyo al Tri desde el escenario. Es momento de escuchar a Gloria Trevi en el lugar número 7 del Exámetro.
0: Lugar número 7.

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1: Belinda entrega a Julián Quiñones el premio al jugador del partido. Tras el encuentro entre México y Ecuador, el futbolista recibió el reconocimiento de las manos de la intérprete de Amor a Primera Vista, luego de abrir el marcador en la victoria de la selección mexicana. Es momento de escuchar a Los Ángeles Azules y Belinda en el lugar número 6 del exámetro.
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1: David Bisbal regresa a México con su Tour Eterno 2026. El cantante y compositor español se presentará en 6 ciudades del país, incluyendo Guadalajara, Ciudad de México, Monterrey, Puebla, Mérida y Querétaro, entre el 19 de noviembre y el 5 de diciembre. Es momento de escuchar a David Bisbal en el lugar número 5 del Exámetro.
0: Lugar número 5.

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4: Estamos de regreso en El Exámetro. Recuerda seguirme en redes sociales como @jcenajeroficial.
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4: Hey Dad, I Made You Love Me es el primer sencillo de Petal, el próximo álbum de Ariana Grande. Este nuevo material llegará el 31 de julio y marca una nueva etapa para la cantante bajo su sello Baby Doll Music. Es momento de escuchar a Ariana Grande en el lugar número 4 del Exámetro.
0: Lugar número 4.

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1: Morat ya cuenta los días para volver a los escenarios con el Ya es Mañana World Tour. La banda colombiana arrancará sus próximas fechas en Bogotá este agosto con 6 conciertos en el Movistar Arena, antes de continuar su gira por España y México. Es momento de escuchar a Morat en el lugar número 3 del Exámetro.

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3: Estamos de regreso en el Exámetro. Recuerda hacer tus peticiones a través de las redes sociales de Exa FM.
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3: Hash ya tiene fecha para su próximo estreno. Hannah y Ashley lanzarán ¿Qué le pongo? Este 9 de julio. Un nuevo sencillo que ya se encuentra disponible para preguardar en plataformas digitales. Es momento de escuchar a Hash en el lugar número 2 del Exámetro.
0: Lugar número 2.

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1: Esta semana Raúl Alejandro desciende al décimo sitio con Dando Vueltas. Xavi debuta en el número 9 con Dosis. Los Ángeles Azules y Belinda bajan al sexto escalón con Por Ella. David Bisbal se mantiene en el quinto lugar con Vivir Así Es Morir de Amor. Morat y Silvestre Dangond brincan al tercer peldaño con Lo Poco Que Yo Quiero. Y Hash sube a la segunda posición del Exámetro.
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1: Shakira y Bruma Boy rompen récords con Die Die. La canción se convirtió en el primer tema oficial de la fiesta más grande del fútbol en llegar al número 1 de Billboard Global, colocándose en la cima de las listas de popularidad en más de 200 países. Es momento de escuchar a Shakira y Bruma Boy en el primerísimo lugar del Exámetro.
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1: El Exámetro es producido por Saúl García. 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Yo soy Juan Carlos Nájera. Nos escuchamos en la próxima edición. Y recuerda, en todas partes, ponte Exa. Adiós.
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2: Hola, ¿qué tal? ¿Cómo están? Soy Jordi Rosado y esto es XFM. Y bueno, pues quiero presentarles lo mejor de Jordi en EXA. Lo mejor que sucedió esta semana en el programa. Espero que les guste, que tengan excelente día. Arrancamos.
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2: Les explico rápido, es muy sencillo. Van a poner una canción, traemos los audífonos puestos. Sí. Ustedes tienen que decir rápido, Pepe o Teo, para apartar. Decir la respuesta. Okay. No la decimos inmediatamente porque la gente está jugando y para que podamos aquí recibir en WhatsApp su respuesta.

0: Después de eso decimos, ok, Teo, ¿cuál fue la respuesta? No, pues es Luis Miguel, Cuando Calienta el Sol. Tienes que decir el nombre del artista y la canción. Exacto. Okay. Con artículos, letras, mayúsculas, todo. Okay. Si la tienes bien, tienes el punto. Si no, te la puede robar el otro equipo. Capaz que tú dijiste Cuando Calienta el Sol, Luis Miguel, y nosotros era como Cuando Calienta, y decimos Cuando Calienta el Sol, y te la ganamos.
1: Okay.
0: Y si ninguno de los dos se la sabe, y seguimos escuchando la canción, hasta que el primero, alguno de los dos equipos, diga el nombre de la canción y le den el punto a uno u otro.
1: No quiero espantarlos, pero mi comadre es una rocola humana.
0: No correcto. Quiero espantarte, pero Manolo está muy guapo. Soundtrack VIP.
2: Pepito, ¿dónde? Johnny Nexa. Ahora.
3: Ya, Manolo. ¿Viste que no lo dices? Y yo, dijiste, ella puede.

0: es esa? ¿Yo puedo decir el nombre de quién es?
1: Sí,
0: sí, claro. No, mejor no.
1: No, a ver, dilo. Y si te equivocas, pasa este lado.
2: Empieza con J.
0: No.
1: No.
0: No,
1: sí,
0: Lizzy. Lizzy,
2: no te extraño.
0: Eso.
3: Eso.
1: No, no. Es Lizzy,
2: no te extraño. No,
0: no.
1: Es Lizzy, ¿no? Prometida de Poncho Cadena.
0: Ay, ay, ay, ay. Es Lizzy, ex integrante de Jeans.
2: No, es Lizzy, 306 huesos de tu cuerpo.
1: ¿Te decían 306?
2: 206.
1: 206.
0: ¿Por cuántos puntos fue?
1: Madre. Pero ¿cuántos puntos fueron? ¿Dos?
0: Dos,
1: tres. Ay, esa valía como medio.
4: No nos han dejado ganar.
0: Se volvió a parar, Manolo.
4: ¿Qué hora es el mejor de esto? O sea,
0: está
4: no manches.
0: Muy cabrona.
1: Lo podremos agarrar como para equipo
0: de comodín.
1: De comodín cuando estemos
0: para sus torneos.
1: Es que luego viene, va a venir Marta de Baile y Rebeca y son perras también.
0: Total, total.
2: Les gano, sin pedos. Les gano, sí. Te la canto ahorita, Marta. Te la canto ahorita.
1: Ok, a ver. Okay, listo, siguiente por un punto. Hagan un poco más de puntos, ¿no? También para poder alcanzar.
0: Ayúdenos a ayudarte.
1: O sea, ¿quieres pocas? Tenemos poco tiempo y nos das de a punto por punto.
0: No,
1: ayúdanos,
0: no, no.
1: A ayudarte.
4: Estamos bien con dos.
1: Dos puntos, ¿listos? Por dos puntos.
4: Sigue la canción, la siguiente. Ahora.
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1: Es que también hay una cosa.
0: Sí.
1: Quiero decir, o sea, Teo es una sílaba. Manolo, son tres. Está cabrón. Yo voy a decir yo.
0: Puedes decir yo.
1: Ella. No, tampoco. Yo.
2: Su mamá quería para que fuera su mujer.
0: Esa también la dice él. Pero yo creo que era otra.

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1: Te confundiste, se te cruzaron los cables.
2: No, es que ¿sabes qué? Tenemos que hacer que sea emocionante.
1: No queremos que nos sigan invitando.
2: No puede ser un México-Corea. Claro, no, tenemos que hacerlo.
3: Qué bueno que contestaste, yo iba a decir Karol G, güey.
1: Yo iba a decir Noelia.
3: O sea, no.
0: Yo iba a decir Teo.
3: Ok, listo, vamos con el siguiente.
2: Sentí una traición,
3: Manolo. Teo, 6 puntos, Jordi Nexa. Conectamos nuestros primeros 2 puntos. Adelante. Todo el mundo, vamos con la siguiente canción por 2 puntos. Corre. Ahora.
0: Jordi. Teo.
1: ¿Cómo que Jordi?
3: Sí, Manolo también. Sí.
1: Ricardo. Y yo hasta el final. Ay, no, me ganaron todos, ¿no, chicle?
0: Tú que paseas, Jordi.
1: No te la sabes, Jordi. ¿Cómo se llama? No, pero estás esperando al coro.
3: Échame
1: ¿qué?
3: ¿Cuál
1: ella? ¿No?
3: ¿Qué? ¿Todo el que para?
1: Sí,
2: sí, ya, ya la tengo.
3: Karol G Provenza.
2: Ya había perdido, ¿eh? Ya había perdido.
1: ¿Por qué? Perdido.
3: Sí, pasó mucho tiempo.
2: Sí.
3: Pero nadie escondió.
2: Pero porque no me dejaron
1: la palabra a mi comadre.
2: Sí.
1: Bueno, la puse de pie.
2: Karol G Provenza.
3: Me puse un nervioso, carajo. Sé perfecto de Provenza. No, te lo juro.
1: Sí, Medellín, muy lindo.
3: Cuando dices, sí, cuando decía, paseaste por ahí, paseaste
1: claro,
3: por ahí.
1: Claro, mucho
2: uno
1: más.
2: Y uno. Un punto y un punto.
3: ¿Para qué? Es que me confundí
1: el
3: con...
1: El parque de Lleras.
2: Un punto y un punto.
3: Parque Lleras, lo máximo.
1: Sí, claro.
3: Pero es que me confundí con Jinza de J Balvin, porque también acabo de estar en esa calle.
1: Ay.
4: A ver, amigo. Yo, o sea, Jordi sí lo dijo bien, pero tardó mucho tiempo en mencionarlo.
1: Se anula
4: y se pasa.
3: Sí, fue mucho tiempo.
0: Anúlamelo.
4: Doctor,
3: ¿cuántos puntos eran?
4: Dos. Eran 2 puntos.
3: No manches.
1: Ay, ¿nos lo pasaron a nosotros?
2: Sí.
1: Me encantó.
3: Sí, no, digo que son aquí es súper derecho el asunto.
1: Vamos.
3: Yo justo. Ok, creo que nos quedan 2, ¿no? 2 canciones más.
1: Ok. Necesito que para la próxima haya interventor de la Secretaría de Gobernación.
2: Sí.
3: Échenle ganas,
2: chavos.
3: ¡Ah, madre! Oye, ¿no pueden poner algo más viejosa? Porque todo de su edad.
2: ¿La de Rush?
0: Estelita Núñez o Camilo Sesto.
3: ¿Dónde quedó José José?
1: Julio Iglesias.
3: O sea, todas se las pusieron a modo a ellos, todas.
2: ¿Vale 4 puntos la que sigue?
1: Chanfles.
2: Chanfles.
1: Ahí nos pueden alcanzar, ¿eh? Ponte una de Cher.
3: ¡Oh, hundirnos! ¿Listos? Por 4 puntos, una canción que nos levantará o hundirá a Jordi en Exa. Ahora. Jordi.
1: No,
0: Manolo.
1: Ricardo.
3: No, está muy hecha para nosotros. Yo soy súper fan de ella. No, gracias, muchas gracias, pero no la acepto.
0: Jordi, a ver, espérame. A ellos les pusieron Lizzy.
2: No, ay, esa también es de ustedes.
3: Ay. Linda Carlisle, Heaven is a Place on Earth. Es mi artista favorita.
1: Ay, es como si ahorita me ponen también a Lady Gaga, madre.
2: Y es la que seguía.
3: Pónganle otra de Gaga, madre.
1: Aplausos de Lady Gaga.
3: Sí.
1: O Born This Way.
3: Se fijan cómo voy cambiando reglas, pero las voy cambiando siempre a favor del juego, nunca a favor de mí.
1: No sé, Jordi, porque igual si
3: Tony, ¿te fijaste eso? Para que lo veas.
0: Que si
3: cuando
0: un
3: cambio algo es a favor del juego, nunca a favor de mi equipo.
0: Yo diría Adele.
3: Porque por 4 puntos.
1: Entonces, no
3: sé. Es dificilísima,
1: ¿no?
3: ¿Cuatro
1: ¿no valieron?
3: No.
1: Hey.
3: Okay, va. No, porque era muy gandalla. Okay, así es mi canción favorita. ¿Listos? Ahora. Eso es difícil.
1: Estelita Núñez, dijiste, pediste. Ricardo.
0: Jordi.
4: Manolo.
3: Ok, Ricardo, vas.
1: Es
3: okay,
1: este,
3: 5, 4.
0: Cepillín.
3: 3.
0: Cepillín.
3: 2.
0: Cepillín.
1: Yo soy Cepillín.
3: 1.
1: Cepillín, Cepillín.
3: ¿Qué canción es?
1: Es la de Cepillín. La de...
3: No, bye. Manolo.
1: Es Cepillín.
3: ¿Sabes cuál es o no?
1: O algo así.
0: Yo soy Cepillín.
1: Sí, yo soy Cepillín, el payaso.
3: No. La canción es Cepillín. Es Cepillín y la canción se llama Cepillín.
1: No,
3: la canción es Soy Cepillín.
1: No,
3: yo digo Cepillín.
1: Oye,
5: Yo soy Cepillín.
6: Tu amigo Cepillín. Soy tu amigo Cepillín.
5: Yo soy Cepillín, Pillín.
6: Yo soy Cepillín,
5: Pillín.
6: Lo digo Ricardo.
5: ¿Cuál dijo?
6: Yo soy Cepillín,
5: Cepillín, Pillín.
0: Madres.
5: Nunca lo voy a
0: hacer. O sea, aquí vemos quién es la melómana y quién es la antigua.
5: No manches, 12 puntos contra 2. ¿Cómo
0: nadie
5: sabiste
0: nos
5: que
0: había ofendido así en nuestra casa?
5: Qué madre.
0: Nadie nos había ofendido de esta manera. Felicidades.
1: Una disculpa.
0: Son buenísimos.
1: Gracias. Bebé. Un placer jugar
5: Teo,
1: con ustedes.
5: Teo, eres buenísimo. Pepe, qué chingón que lo acompañaste.
1: Gracias por pasar a saludar.
0: Y gracias por darle aventón.
5: Oigan, regresan el próximo viernes.
1: ¡Claro!
5: Para darnos la revancha.
1: Obviamente.
5: Es la primera vez que alguien nos gana en la primera, ¿no?
0: Pero además es a esa forma. O sea, no nos ganaron, nos trapearon.
5: No, entonces regresan el próximo viernes.
1: ¡Claro!
7: Obvio. 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
7: 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Las curiosidades de tus artistas favoritos. Denise Guerrero, cantante de Belanova, antes de dedicarse a la música fue diseñadora de moda, desarrollando un gusto por la vintage, utilizando maquillaje de los años 50, así como le gusta intervenir piezas de ropa para agregar

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Las curiosidades de tus artistas favoritos. A la edad de 8 años, la cantante del grupo de pop electrónico Belanova, Denise Guerrero, fue inscrita por su mamá en el Carnaval de los Mochis, en el que fue

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2: Me da mucho gusto recibir aquí a Marimar Vega y a Bruno Bichir, que vamos a platicar. Padrísimo, mi querida Marimar, ¿cómo estás?
3: Muy bien, gracias.
2: Qué bueno, encantado que estés aquí. Mi querido Bruno, ¿cómo estás?
4: Muchas gracias, muy, muy feliz de estar con ustedes.
2: Oigan,
4: gracias.
2: Estábamos entrando y platicando de que estamos vueltos locos con el Mundial. Y ustedes arrancan obra de teatro precisamente terminando el Mundial.
3: Sí.
2: Muy bien, muy, muy
3: bueno,
2: bien.
3: Bueno, el último fin,
4: Sí.
3: O sea, arrancamos el 17.
2: El 17 en el Foro Shakespeare y se llama Requiem. A ver, platíquenme un poquito.
3: Bueno, pasaremos a un poco un tema más intenso. Bueno, es una obra de teatro escrita por un mexicano.
2: Ajá.
3: Solamente somos dos actores en escena, que somos Bruno y yo. Y es un tema fuerte, hablamos de la pena de muerte, con respecto a un niño que está siendo sentenciado a pena de muerte por una cosa que hizo. Es un debate de una fiscal, que soy yo, con un cura que entra a ese espacio antes de que este evento suceda.
2: Ok.
3: Entonces, pues imagínate, hablamos de qué es justo, qué no es justo. Dios existe, no existe, ¿para qué está aquí si nos pasan estas cosas tan horribles? ¿Por qué no está haciendo nada? ¿Le deberíamos dar una segunda oportunidad o deberíamos de dar un ejemplo con autoridad? Entonces, bueno, hablamos de temas que hoy son desafortunadamente, pero muy oportunos.
2: Claro, sabes que yo, a mí me fascina cuando vas a ver una obra que te hace realmente, no solamente te entretienes, sino que verdaderamente te hace pensar y cuestionarte un millón de cosas, inclusive, o sea, que va más allá de lo que ves en el escenario, sino que te llevas el escenario y las palabras a tu casa y a tu conciencia y a pensar si has hecho bien o has hecho mal. ¿Va por ahí, más o menos?
4: Va por ahí,
2: querido Bruno.
4: Completamente, sí, sí. Es una obra muy emocionante porque se manejan emociones de alto calibraje porque está en juego este tema. Entonces se desatan las pasiones, se desatan las ideas, se desatan las defensas de las posturas encontradas, opuestas. Y es un impacto, es un acto de una hora y cuarto. Ajá. Aproximadamente.
2: Ah, un solo acto.
4: Un solo acto.
2: Ok, me gusta eso porque también es como.
4: O sea, te sientas, empieza, sucede todo, la avalancha, el tsunami y te vas.
2: Entonces, es como el box en tres rounds.
4: Ajá.
2: Que dices más.
4: Sí. Y el agarre es fuerte, es sabroso, las ideas son inteligentes de los dos lados. Y está, basta decir eso, está muy bien escrita, espléndidamente bien comandada en su dirección por Enrique Singer, nuestro director. La autoría es de Reynolds Robledo y nos partimos el alma, Marimar y yo, en escena, para compartirle al espectador primero ese goce del que hablas, que es hoy en día qué refrescante es el en vivo, ¿no?
2: Claro, sí.
4: El real, el dame algo de verdad, ¿no? Dado que todo está tan, ya no sabes qué es mentira y qué es real, claro, en las pantallas. Entonces ahí estamos sudando y sacando el conejito del sombrero enfrente de tus ojos y eso es muy reconfortante de entrada.
2: Claro.
4: Eso ya paga el boleto. Y lo siguiente es eso que pasa después de la función, ¿no? Que te vas a donde te vayas, te vas a darte de besos o a comer tacos o a irte a dormir y días estará el debate en la mesa. Entonces es una obra que tiene todo. Estamos muy contentos con eso.
2: Qué interesante. Y como dices tú, bueno, yo a mí me encanta el teatro porque yo digo, poderte sentar, ver a 2, 10, 15, 90 actores enfrente de ti y saber que en ese momento Marimar Vega o Bruno Bichir están actuando enfrente de ti para ti.
4: Sí.
2: Para a veces un foro de 800, 500, 300, no sé, depende cada foro como sea. Y es como, está actuando a ti, ese talento, ese trabajo, esa sangre. Inclusive ahorita pensaba yo, o sea, decía Bichir Vega, o sea, es hasta de sus familias, o sea, lo traen verdaderamente en la sangre. Digo, sí, porque luego cuando hablamos de familias, yo siempre siento, a mí no me ha pasado, pero como que digo, bueno, ¿dónde está toda tu parte también personal de lo que tú has hecho en ese trabajo, no?
4: Claro.
2: O sea, es como, pero aún así, no, o sea, lo tienen en la sangre.
4: Sin duda.
2: Entonces, decir, estoy viendo a Bruno Bichir enfrente, estoy viendo a Marimar Vega enfrente, que estas dos horas las está dedicando para mí, enfrente, y que lo hizo la semana pasada o lo hizo ayer, y hoy va a sacar todo para en este momento emocionarme y hacerme llorar, brincar, gritar de alegría, de emoción o de terror y decir, a ver, ¿qué estoy haciendo yo en mi vida? A mí el teatro se me hace algo, o sea, de los espectáculos más valiosos que existen hoy en día para la humanidad.
4: Qué bello.
3: Y es que además es algo irrepetible.
2: Exacto.
3: O sea, nosotros vamos a dar dos funciones diarias, pero ninguna va a ser igual.
2: Claro.
3: Ninguna, aunque yo trate de decir el texto igual, a mí no van a pasar las mismas cosas, a él no le van a pasar las mismas cosas, ¿no? Y el público nunca va a ser el mismo. Entonces, ese momentito que es único e irrepetible, es delicioso que nos lo da el teatro, ¿no?
2: ¿Sabes qué? Que yo siento, me ha tocado platicar con mucha gente que viene del interior de la República y que aprovechan para ver obras de teatro, que también ustedes hacen muchas giras, ¿no? Y escucho mucha gente así que de repente dice, es que, no, juez, estoy conociendo a tal artista, mira, vele la cara, ¿no? Es más chaparrita, es más alto, es más tal. Que también, obviamente, es parte de y me parece también valioso y se respeta. Pero yo digo, me voy al siguiente nivel, es como, está haciendo su arte, que lleva toda la vida haciendo aquí, para nosotros 500. Uh-huh, sí. Solo para ti, es como de...
3: ¡Qué padre!
2: ¡Disfrútalo! ¡Qué lindo, ¿no?
3: Sí.
2: ¡Qué padre! Por eso está padrísimo ir al teatro. A ver, esto es en el Foro Shakespeare, que ya... Sí. Detrás del Foro Shakespeare ya tiene, pues obviamente, un sello de calidad obvio, ¿no?
3: Ya está ubicadísimo, en la Condesa, después se pueden ir a cenar o antes a comer.
2: Rico, sí.
3: Es una obra corta de un solo acto. Son dos funciones diarias, es una temporada cortita, a partir del 17 de julio al 30 de agosto.
2: Ok, entonces hay que...
3: Corta. Y los boletos en preventa salen a la mitad de precio, casi. Entonces aprovechen, ya a partir de que salgan, o sea, que estemos en temporada, pues ya están al precio regular.
2: Normal. ¿Se compran los boletos en dónde?
3: Pueden hacerlo en taquilla, pueden hacerlo en... ¿Cómo es? Requiem.com, el link.
2: Sí.
3: Si quieren, métanse o a mi Instagram o al de Bruno, y ahí el link lo tengo directito ahí en las historias.
2: En Requiem.com.
3: O en el Foro Shakespeare también, ¿no?
4: En taquilla del teatro, en las plataformas digitales del teatro y de la obra.
2: Claro, y yo le recomendaría a la gente que en serio compre sus boletos de una vez, porque cuando son cortas temporadas con dos actores de este nivel y en un lugar pues tan certificado como es el Foro Shakespeare, luego no consigues boletos y entonces es como de, ay, es que yo la quería ver o yo la quiero ver, pero ya no hay boletos, tal. Entonces aprovechenlo de una vez para que la vayan a ver y la disfruten. Una pregunta que me quedé pensando ahorita, si gente de su nivel que pues han actuado tanto y tienen tanto trabajo, cuando te mandan un guión o un libreto como estos, si lo lees, o sea, decides tus obras de teatro con base completamente en el libreto y dices sí o no antes de eso, ¿no? Antes de saber qué productor es o qué teatro es o qué tal, o cómo es, cómo lo manejan alguien ya pues de su nivel, en tu caso.
3: Yo creo que sobre todo el teatro, digo, hay otras muchas cosas que pues al final nosotros también vivimos de esto y a veces tienes que trabajar y a lo mejor yo he hecho cosas que no me encantan. Pero en el teatro, personalmente, yo hace muchos años no hacía teatro y si lo hacía tenía ganas de que fuera algo, porque pues es una friega. O sea, nosotros ensayamos ahorita 2-3 meses sin que te paguen nada, ¿me explico? Claro. Empezando por ahí, o sea, es puro amor al arte. Y yo cuando leí este texto me voló la cabeza. Me voló la cabeza porque a mí me encanta debatir, me encantan estos temas de los que hay que hablar, me encanta hablar de temas que se deben de hablar hoy en día, y me encantó. Y me pareció un reto para la memoria, para muchas cosas. O sea, me implica mucho trabajo. Okay. Lo cual me emociona.
2: Sí, sí, sí, te reta, como dices. Sí. En tu caso, Bruno.
4: Sí, sí, sí, parte del texto. Ese es como lo primero que se anida en el alma, en la vista, en el oído, cómo suena eso, ¿no? No nada más las ideas contenidas, la pluma que decimos, la mano de quien escribe. Y luego el equipo, sin duda, porque pues sí, puede ser un hermosísimo texto, pero dices, oh, no, espera. Yo no sé si quiero trabajar con esa persona, ¿no?
3: Sí, es importante.
4: Y entonces todo el equipo, en este caso, es una delicia, es una bendición. Es miel sobre hojuelas. Tartamudeo porque luego la gente no entiende bien miel sobre hojuelas, pero es delicioso, es todo suave, es armónico, es no es una fiesta, pero es una celebración.
2: Okay.
4: A la búsqueda, al experimento, a la vida, al arte, a las ánimas, a los corazones, a las ideas. Está siendo un proceso divino.
2: ¿Es difícil decir que no cuando no te gusta el texto? Que te mandan el texto y es, Marimar, Bruno, ¿qué onda? Entonces sí le entras y no te gustó el texto.
3: ¿Sabes dices, cuándo
2: no,
3: es difícil?
2: No voy a hacer esto.
3: Digo, hablando por mí, pues cuando no hay chamba. Es difícil,
2: claro.
3: Es difícil decir, hijo, hay tanta gente que no tiene trabajo, o yo llevo un año sin trabajar, ¿cómo decir que no? Pero bueno, yo he aprendido con algunas malas decisiones que muchas veces cuando hago cosas solo por el dinero o solo por el trabajo, no salen bien.
2: No salen tan bien. Pero como dices, sí. Pero me parece muy inteligente lo que acabas de decir, es como, o sea, muy humano, es como, sí, no me encanta el texto, pero llevo un año sin hacer ahorita nada y no estoy haciendo nada, inclusive hasta quizá anímicamente lo necesito, ¿sabes?
3: Sí.
2: Aquí ya olvídate de si hay un pago o no, sino anímicamente necesito pararme a hacer algo. Es interesante y muy inteligente lo que estás haciendo en esta etapa porque luego no lo pensamos también. En tu caso.
4: Sí, gracias. Sí, comparto lo que dice Marimar y sumaría en todo caso que hay textos, hay proyectos, hay trabajos donde afortunadamente uno, primero por default, por deformación profesional, y luego porque el proyecto mismo y quien te lo pone en la mesa lo permite opinar, dar notas, ¿no? En teatro es otra cosa, porque el teatro pareciera que ya una vez que el texto llega a tus manos, pues ya es el texto que es, ya no le puedes andar quitando, ni poniendo, ni inventando.
2: Oigan, no sé si se han dado cuenta de esto, gente que me está escuchando allá afuera, pero la temporada de Requiem es del 17 de julio al 30 de agosto, o sea, han estado ellos ensayando 2 meses o 3, no sé, para realmente solamente 1 mes, 15 días de funciones.
4: Sí,
2: entonces, aprovechenlas, por favor, métanse al Foro Shakespeare, en Zamora 7, en la Colonia Condesa. Todo esto arranca el 17 de julio. Qué gusto y la verdad, qué deleite poder ver a Bruno Bichir y a Marimar Vega en el escenario. Así es que, bueno, vayan. Requiem se llama y pues apúrense para que los puedan disfrutar. Gracias y felicidades por todos los meses.
3: Gracias.
2: De ensayos,
3: gracias
2: de trabajo y de todo
3: gracias.
2: Lo que se hace para
3: igualmente
2: llegar a ese día.
3: Bendiciones. Gracias. Ahí los vemos.
2: Muchas gracias.
3: Bye.
2: Igualmente.
4: Y que ganemos.
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1: 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Vamos a musiquita y regresamos de volada.
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4: Oigan, bueno, el asunto es el siguiente. Estamos haciendo que vamos a hacer comparaciones de Inglaterra a México. Tenemos el de Dua Lipa. A ver, ¿podemos poner Dua Lipa, por favor?

0: a ver. Hey. Sí, está chido Dua Lipa. Sí. Eso me gusta mucho Dua Lipa. Sí. Pero a ver. ¿Lleva tanto tiempo como Faye?
1: No.
0: Faye sigue haciendo auditorios, etc. O sea, Dua Lipa, veremos si en 30 años, porque real, Faye lleva 30 años de carrera. Sí, sí. Veremos si en 30 años sigues acá, si sigues llenando estadios.
2: ¿Alguna vez has visto a Dua Lipa con una camisa de cuadros atada a la cintura?
1: ¿Nunca? Yo no.
0: Yo nunca. A ver, ahora pregunto. Y esa sí es pregunta real, ¿eh? ¿Hay algún pasito como la media naranja que tenga Dua Lipa que todo el mundo se sepa? Pregunto, no sé, igual y si lo hay, yo no lo sé.
2: El pasito tuntún, el pasito.
0: No sé, la de levitating.
2: No,
0: la
2: creo
0: de...
2: que no.
0: No.
2: Creo que no.
0: O sea, no tiene. Es que fíjense, o sea, vamos viendo y nos damos cuenta que es obvio que México va a ganar.
1: Es más, con esto matamos todo. ¿Dua Lipa fue invitada al 90s Pop Tour?
0: No.
1: Tómala.
0: Ahí está.
1: ¡Tómala!
0: Y vaya que Ari Borbo invitó a todo el mundo. O sea, invitó a todos. O sea, ¿no invitó a Dua Lipa?
1: No.
0: Entonces, ahí también vamos ganando.
1: Dua Lipa no había nacido en los 90. No importa, no estamos hablando de eso.
0: No, vamos ganando. Mira, aquí hay Mauricio García mandando muy bueno, pero vamos con llamada. Bueno, ¿quién habla?
3: Hola, ¿qué tal? Habla Rich.
0: Rich, ¿cómo estás? ¿Todo bien?
3: Todo bien, Jordi. Buenas tardes, buen día.
0: Buen día, mi querido Rich. Inglaterra. Oye, contra México. A ver,
3: Inglaterra.
0: ¿Cuál es?
3: Inglaterra. ¿Qué te parece de Rolling Stones?
0: ¿De Rolling Stones? A ver, vamos a escuchar primero de Rolling Stones y entonces es contra quién. A uh-huh. ver. ¿Quiénes son estos Rolling Stones? ¿Son nuevos? ¿Los Rolling Stones? A ver.
3: A ver.
0: Ponga. ¿Esa es la más famosa de Rolling Stones que pudimos poner?
2: No. A ver, ponle esta.
0: A ver, vénganse.
2: Súbele.
0: Ahí va Satisfaction.

0: según yo, este grupo de los Rolling Stones creo que invitó, creo que hicieron un concierto especial donde invitaron al abuelo de uno de ellos de vocalista, ¿no?
1: Obvio que sí, Jordi, así como nosotros somos abuelos ya.
0: Ok, a ver, entonces, los Rolling Stones y Mick Jagger en Inglaterra, ¿contra quién?
1: ¿Qué te parece algo de, que es pues como de los mismos años, el Tri de México?
0: Ah, muy bien. Muy

0: Órale,
1: esa es muy buena, ¿eh? De entrada te voy a decir algo. Alex Lora está mucho mejor conservado que Mick Jagger.
2: Sí.
0: Son contemporáneos.
1: En alcohol, pero está conservado.
2: Exactamente. O sea, Mick Jagger no tiene una marca de tequila.
1: No la tiene. Ahora, yo me pregunto, ¿Mick Jagger tiene una domadora? O sea, tiene. Bueno, ni siquiera sé si tiene esposa hoy en día Mick Jagger.
2: No.
1: ¿Tú sabes? ¿Tú sabes, Rich?
0: ¿Confirme?
1: No.
2: A ver, por ejemplo, Mick Jagger alguna vez cantó en Santa Marta, Catitla?
1: Nunca.
2: O sea, imagínate Mick Jagger diciendo, ¿cómo están esos pinche 1500 y mocos de cabrones?
1: No,
2: nunca. Eso lo dice Alex Lora.
1: Nunca hizo eso. Ahora, por ejemplo, Mick Jagger tiene una guitarra donde donde echa
2: bendiciones a todos.
1: Donde le echa bendiciones a todos con un líquido blanco acuoso a toda la gente ahí en Wimbledon.
2: No, en Wembley, no. Quisiste decir.
1: En el Wembley, perdón, sí. En el Wembley.
2: Sí, porque en Wembley se patinan los tenistas. Sí.
1: En Wembley, perdón, en Wembley.
2: No la tiene.
1: No.
2: Es más, ¿los Rolling Stones fueron invitados al multiverso de EXA?
1: No, papá. No, ahí está obvio que por supuesto gana el Tri.
2: Claro.
1: ¿No?
2: Claro, ya vamos 2-0, 3-0, disculpe.
1: A ver, pon tú en tu... ¿Cuántos años lleva el Tri? Y yo voy a poner...
2: ¿Cuántos qué?
1: ¿Cuántos años lleva el Tri?
2: Sí, señor.
1: Y yo voy a poner aquí, ¿cuántos años lleva los Rolling Stones? Rolling Stones. A ver, los Rolling Stones. Ay, no manches. Ya me dio miedo. Los Rolling Stones llevan 64 años vigentes. Dice, la legendaria banda de rock se formó en Londres en 1962. 64 años vigentes.
2: Alex Lora y su legendaria banda El Tri cuentan con 58 años de trayectoria musical.
1: Ahí sí nos chingaron por 4 años.
2: Sí, pero los primeros 4 años de los Rolling Stones nadie los conocía.
1: Nadie los conocía. Aquí desde que empezó el Tri de México.
2: Exacto.
1: Ya llenaba, en Cuemanco creo que llenó un lugar que se llamaba ¿cómo se llamaba? El Molino de Viento.
2: Exactamente. De hecho, el Tri empezó con Three Souls in My Mind y dijo, güey, no voy a hacer en inglés como The Rolling Stones.
1: Sí, no.
2: El Tri.
1: Muy bien, ¿sabes qué? Rich, muy bien, ganaste boletos. Muy bien, gracias. por ser la primera llamada. Gracias, Rich.
0: Muchas gracias.
1: Saludos,
0: gracias,
1: bye.
2: Saludos.
1: Nada que ver los Rolling Stones
2: no
1: contra el Tri.
2: Comparación.
1: Sí. Vamos con el siguiente. Bueno, ¿quién habla?
3: Bueno.
1: ¿Cómo estás?
3: Hola, Jordi.
1: ¿Cómo estás? ¿Cómo
3: te
1: llamas?
3: Buen día, Manolo. Josué.
1: Hola. ¿José?
3: Josué.
1: Josué Vientos, mi querido Josué. A ver, nuestro querido Josué, cuéntanos, por favor, Inglaterra contra México.
3: Claro que sí, Jordi. Inglaterra, los Beatles.
1: Los Beatles.
3: Imagine contra, ¿por qué te conoces?
1: A ver, espérame. Imagine, primero pon Imagine, por favor. Imagine de los Beatles. Que realmente Imagine no es de los Beatles, Imagine es de John Lennon. O sea, desde ahí ya sería un problema. Pero te la vamos a conceder.
3: Contra la mujer de los dos de los Temerarios.
1: Espera tantito.

bonita. O sea, es una... No sé si sea pegajosa, pero está linda la canción. Ok, sería... Pero nada más el coro de esta de la... ¿Cómo se llama? Imagine. Sube el tenis. Sería eso contra esto. Súbele.

0: No, pero aquí fíjate. O sea, de entrada tenían más pelo los Temerarios. Bueno, tienen.
1: No, ahora, siguen juntos.
0: Siguen juntos.
1: O sea, son hermanos. ¿Y qué, eso qué importa? Hay hermanos claro. que se pelean.
0: Exactamente.
2: Y Priscila estaba más guapa que Yoko.
1: Ah, no, pero mil veces. En tu cara, John sí. Lennon.
0: No, y Yoko los deshizo. Mm. O sea, Yoko fue ahí el pues la discordia, ¿no? La manzana en la discordia. Sí. Y aquí, ¿no?
1: No,
0: aquí
1: no.
0: pasaron mujeres y mujeres y todos sí. bien felices.
1: Una era manzana y otra era de balas de plata, pero pues no.
0: No hubo ninguna. No hubo discordia. Los Beatles ya no están juntos.
1: Sí.
0: Ya digo, lamentablemente, solamente hay un Beatle. Espérame, ¿quién está vivo de los Beatles? Bueno, obviamente John Lennon ya no. George Harrison, bueno, solo Paul McCartney, ¿no?
2: Paul McCartney.
0: Solo Paul McCartney, McCartney, ¿no? No, no, Ringo Starr. Sí, ¿no? A ver, vamos a ver.
1: Sí, Ringo y Paul.
0: Ringo y Paul, bueno, afortunadamente hay todavía dos personas vivas de los Beatles. Los Temerarios, pues afortunadamente también ambos están.
1: Sí.
0: No, no, pero los Temerarios siguen trabajando, siguen vendiendo.
1: O sea,
0: los Beatles ya que venden. Ya no venden nada, güey. Ya.
1: Los Beatles nunca se presentaron en el estadio 3 de marzo de Zapopan, Jalisco.
0: A ver, chéqueme, ¿cuándo fue la última vez que sacó un disco inédito los Beatles? ¿Cuándo fue la última vez? O sea, porque según yo. Estuvieron 9 años nada más los Beatles. ¿Cuál fue el último disco? A ver, pregúntenle a la inteligencia artificial. ¿Cuándo fue el último disco inédito de los Beatles? ¿Y cuándo fue el último disco inédito de los Temerarios? Ahí nos vamos a dar cuenta de todo. Y vamos a saber quién gana, si México o Inglaterra este domingo. Así de sencillo. Pues es que también hay que buscarlo, o sea, no todo es el Pulpo Paul. Let It Be, a ver, espérame. El de los Temerarios fue, perdón, el de los Beatles fue Let It Be. En 1970.
1: No.
0: ¿Y el de los Temerarios?
1: ¿Inédito?
0: Inédito.
1: En el 2004.
0: No, juez.
1: Pero posteriormente, en el 2009, lanzaron Evolución de Amor, que tenía los éxitos. Bueno.
0: Muy bueno. No, definitivamente los Temerarios ganan. O sea, sí, ganamos el domingo. Mi querido Josué, muy buena comparación. Gracias, Beatles contra los Temerarios. Ahora te decimos si ganaste o perdiste, ¿no? Porque los boletos al primero. Sí, se los dimos por ser su primera llamada, que es la tradición, pero los siguientes los tenemos que rifar, ¿va que va?
2: Gracias, Jordi.
0: Saludos, Josué. Vamos a corte y regresamos, no le cambien.
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0: Sí, efectivamente, están escuchando lo mejor de Jordi en Exa. Vamos a musiquita y regresamos de volada.
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0: 10:44.
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2: Saludos a toda la gente que está allá afuera. Seguimos escuchando lo mejor de Jordi en Exa. Continuamos.
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3: Vamos con llamadas. Hay mucha gente que sigue. Pues es que estamos viendo que es muy lógico que vamos a ganar el domingo, ¿no?
4: Sí, o sea, es que todo pinta, los astros pintan. La ley de la música dice que vamos a ganar el domingo.
3: A ver, vamos con otra llamada. Bueno, ¿quién habla?
5: Hola.
3: ¿Cómo estás? ¿Cómo te llamas, chiquitina?
5: Sharon.
3: Oye, Sharon, ¿tú qué onda? ¿Cuántos años tienes primero?
5: 20.
3: ¿A qué te dedicas? ¿Qué haces? ¿Estudias? ¿No estudias? ¿Qué haces, Sharon?
5: Sí, estoy estudiando administración.
3: Perfecto, Sharon, muy bien. ¿Estás en la Ciudad de México?
5: Sí, soy de la Ciudad de México.
3: Órale, ya está, Sharoncita. A ver, dinos, por favor, primero, Inglaterra. ¿A quién quieres? ¿Quién es el representante de Inglaterra?
5: Yo propongo a One Direction.
3: Ok, a ver, One Direction, representante de Inglaterra. A ver, póngalo, por favor.

0: selección inglesa. ¿Cuál es nuestra opción, Sharon?
1: Contra CD9.
0: Claro, obviamente, CD9.
1: Obvio, obvio.
0: Pónganse CD9, por favor.
2: Ahora.

0: Obvio, CD9, se ven más producidos, se ve más dinero, ¿sabes qué? Escucho a estos niños de One Direction y se escucha pues muy amateur. O sea, como muy empezando, como... Como que realmente no tienen mucho apoyo, cara.
1: No, como que además ellos ni se llevaban bien desde el principio. Sí. O sea, lo que tienen, lo que pasó después, pues ya es porque desde el principio se ve que no se llevan bien.
0: Sí.
1: O sea, los CD9 no lo hacían por dinero.
0: No, lo hacían por gusto, por lo talento, por una convicción real, ¿no?
1: Exactamente.
0: ¿Sabes qué? Ahora, One Direction, ¿dónde toca? Sé que fue a muchas escuelas, que One Direction va a muchas escuelas públicas,
1: sí,
0: a cantar en los recreos.
1: Sí.
0: Pero, bueno, CD9 tiene conciertos. O sea, conciertos ya de alto nivel.
1: ¿Conciertos?
0: Conciertos.
1: Sí, dirás. Sí, sí. No, a ver, o sea, el fandom de CD9, las Coders. Ajá. O sea, nada más.
0: Sí, las Coders.
1: Ubiquen.
0: ¿Los One Direction tienen fandom? Ay, mi vida, no sé si tengan. No sé, igual no tienen.
2: Pero CD9 ya volvió a juntarse.
0: Sí, ¿por qué crees también que CD9 gana, Sharon?
2: Pues es que fue la primera casi de México boy band. Ah. Entonces, yo siento que tiene, o sea, aparte sus canciones son muy, muy pegajosas.
0: Sí. ¿Tú entiendes todo lo que dicen las canciones de One Direction?
2: A veces. sí, prefiero más CD9.
0: ¿Entiendes las canciones de CD9? ¿Sabes lo que dicen?
2: Sí, además pues están más llegadoras las canciones, ¿no?
0: Y se visten mucho más padre. Por ejemplo, se ve que los de CD9 compran mucha de su ropa en muchos tianguis de aquí de México, apoyando la economía.
1: Así, la economía, o sea, circular.
0: Exactamente.
1: O sea, de hecho, vi un video que estaban en Coruña.
0: En Coruña, y ¿dónde comprará su ropa One Direction? O sea, ni siquiera es inglesa, seguramente pues, se van al Zara de España.
1: Al barrio chino.
0: Al
1: barrio chino de Barcelona.
0: O sea, no apoyan mucho su propio país. Nosotros aquí apoyamos nuestro comercio.
1: Los pequeños y grandes empresarios.
0: Exactamente.
1: Pepe, Toño, ¿cómo se llamaba?
0: Sí, los pymes de la calle.
1: Los pymes de la calle.
0: Exactamente. No, definitivamente, Sharon, sí, gana CD9, y por eso creo que vamos a ganar el domingo. Muchas gracias, Sharon, por llamar.
2: Gracias.
0: Entras en la competencia, cuídate. Administración, me dijiste que estudias, ¿verdad?
2: Sí.
0: Suerte, corazón, gracias.
2: Gracias, bye.
0: No, esta chava muy bien, ¿eh?
1: Ella sabe.
0: Ella sabe.
1: Ella sabe cosas.
0: Sabe cosas. A ver, ¿quién viene? Bueno, ¿quién habla? Bueno, ¿cómo te llamas?
3: Hola, Verónica.
0: Vero, estamos en la sección Inglaterra contra México.
3: Sí. Bueno, voy con todo con México.
0: Ajá.
3: Pero bueno,
0: qué chistoso, toda la gente que ha hablado está con México.
1: O sea, no hay un solo inglés que haya hablado. ¿Les da miedo?
0: ¿Les da miedo?
1: ¿Les da miedo salir a la luz?
0: Claro, porque además este programa se escucha online.
1: Exactamente.
0: O sea, que lo podrán escuchar allá en Liverpool y nadie ha llamado.
1: Saquen sus faces para que entiendan. O sea, saquen la cara.
0: Oye, Mónica, ¿tú a qué te dedicas, corazón? ¿O qué onda?
3: Bueno, trabajo en una empresa.
0: Ajá.
3: De hecho, estoy ahorita aquí, en la oficina, soy Godín.
0: Ajá, eres el comando Godín de este programa.
3: Así es, exactamente.
0: ¿Desde cuándo escuchas Jordi Nexa?
3: No, pues ya tiene muchos años. La verdad es que me cambian el humor completamente.
0: Ay,
3: cuando
0: qué
3: tengo algún problema, alguna situación, siempre se lo digo a mi esposo, le digo, amo a Jordi y a Manolo.
0: Ah, gracias, pero oye, ¿eres de las que tiene una estación en su oficina así como caballeriza, o eres de las que tienes oficina de esquina con vidrio viendo hacia la ciudad?
3: No, de hecho no tiene ni una ventana, mi oficina.
0: No tiene una ventana, pues no, normal, como son la mayoría de las ventanas de las oficinas, muy bien. Pero, a ver, entonces, ¿quién sería el representante de Inglaterra?
3: Bueno, pues yo, ahora sí que, yéndome a mis años de juventud,
0: sí,
3: pues las Spice Girls, ¿no? Podría ser con Wannabe o con cualquier canción.
0: Ahí déjalo. A ver, vamos a escuchar Spice Girls con Wannabe.

0: si podemos poner otra vez el principio de la canción de Spice Girls. La risa se oye muy falsa.
1: La risa la siento burlona.
0: La risa es burlona y falsa. Escuchen, ¿esta es una risa real?
1: La risa es lo que cala.
0: ¿Esta es una risa real? No, en México jamás nos reímos.
1: Jamás.
0: Sí, nunca.
1: ¿A qué será?
0: Sí, sí, o sea, muy mal, muy, muy, muy, muy mal. Segundo, por ejemplo, las niñas de JNS.
1: Las Jotas, ajá.
0: Las JNS hicieron sold out aquí en el Foro del Tejedor. Entonces, ¿alguna vez Spice Girls estuvo en el Foro del Tejedor?
1: Nunca. O sea, no teje ni una chambrita.
0: No teje ni una chambrita. Ahora, por ejemplo, las Spice Girls, mi querida Vero. ¿No se han podido reunir? ¿No han podido regresar?
1: No.
0: O sea, están cumpliendo ahorita 30 años. Acabamos de cumplir y pasar 30 años de que se lanzó Wannabe, la canción que escuchamos. La semana pasada cumplieron 30 años. Y nadie las ha podido reunir, nadie ha podido juntarlas. En cambio aquí, Ari Boroboy junto a las JNS. Bueno, sí. Más bien, Angie Tadei buscó a Ari Boroboy y se juntaron las JNS para el 90s Pop Tour.
1: Exacto.
0: Así sencillo, o sea, aquí es mucho más importante, como lo mismo les digo, aquí no hay dinero que se desaproveche. El dinero que te ofrezcan, te vuelves a unir.
1: O sea, yo les pregunto a ustedes, ¿alguna de las JNS está casada con un futbolista ultra famoso internacional? No, porque le interesa su música, claro. No le interesa lo que haga el marido.
0: Claro.
1: O sea, Victoria está casada con Beckham. ¿Y eso qué? Beckham es dueño del Inter de Miami, donde juega Messi. ¿Y eso qué le importa?
0: A ver, Vero, ¿qué opinas? ¿Qué más opinas? ¿Por qué JNS sobre Spice Girls?
2: Pues igual, porque tienen a su Victoria, pero acá tenemos a nuestra Carlita, conductora, todo.
0: Bueno, Carlita Díaz tiene mucha más fama que Victoria Beckham, ¿eh?
1: Exacto.
0: O sea, ¿hace lives todos los días? No. ¿Hace 7 menciones diarias en sus redes?
1: No.
0: ¿Victoria Beckham? No. No. ¿Tiene un contrato con Nor y con Dob?
1: No. No. Sí, no hay niveles. Hay niveles.
2: Así es.
0: No hay niveles.
1: No, además, todos sabemos que la victoria es nuestra.
0: A ver, esta mujer,
1: Victoria Adams.
0: Victoria, ¿tiene un chupe, un drink típico de ella?
1: No, no tiene el Vicky Drink. No.
0: En cambio, Carlita Díaz tiene su Pinkylicious. El Pinky Drink y el Pinkylicious.
1: El Pinkylicious lo tiene de vez en cuando.
0: Pero en el Pinky Drink.
1: Sí.
0: Exacto. Ahora, por ejemplo, Victoria Beckham puso un restaurante. No, y Carlita Díaz sí puso un restaurante, no me acuerdo cómo se llama, el Pinky Restaurant o algo así, pero Picnic.
1: O sea, es nombre internacional, es en chino y en mexicano.
0: Claro, o sea, esta niña Victoria Beckham estuvo conduciendo un programa en el canal 5 el año pasado que se llamaba
1: ¿Soltero cotizado? No.
0: Carlita Díaz sí.
1: Sí, no. O sea, no.
0: Nada que ver.
1: No tiene ni dónde empezar. O sea, es más, por eso.
0: Ahora, mi pregunta es: ¿siguen tan guapas las Spice Girls como siguen las JNS?
1: No. Claro que no.
0: No manches, las JNS están.
1: Sí, no, están guapísimas.
0: Guapísimas,
1: las tres JNS.
0: Sí, porque ahora ya Carlita ya no es
1: JNS. Ya no es, pero bueno, fue. Es toda su vida. Toda claro. Su vida ha sido JNS.
0: Exactamente. No, completamente de acuerdo, Vero. Esa Spice Girls contra JNS.
1: ¿Alguna de las Spice Girls dio concierto embarazada?
3: No.
1: ¿Angie sí?
0: Sí.
1: Sí.
0: A ver, ¿algunas de las Spice Girls se divorciaron de sus esposos para estar con unos nuevos esposos que conocieron en la gira de los 90? ¿En una gira? No, y en cambio nuestras JNS. ¡Bravo! Sí.
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0: Sí, efectivamente, están escuchando lo mejor de Jordi en Exa. Vamos a musiquita y regresamos de volada.
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2: Saludos a toda la gente que está allá afuera. Seguimos escuchando lo mejor de Jordi en EXA. Continuamos.
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2: Oigan, y desde temprano les dije que venía una gran amiga, psicoterapeuta, conferencista. Estoy hablando de Ana Mara Orihuela, mi autora favorita que más me ha ayudado en la vida. ¿Cómo estás, Anita? ¿Bien?
3: ¿Cómo estás, mi queridísimo? Feliz, la verdad es que muy contenta. Porque les traje un tema que estoy segura que va a ser una herramienta para todos los que están hoy aquí escuchando.
2: Me encanta porque, ¿sabes qué? Entre mundial y todo ese asunto, pues las parejas siguen existiendo, nuestros dolores siguen existiendo, nuestras heridas siguen ahí. ¿Cuántas peleas debe haber también o de repente situaciones entre parejas? Que es porque ahora que tanta gente se está juntando y al mismo tiempo hay emociones y hay alcohol y tal, y de repente es como, es que se pusieron muy jarra, ¿no? Es que tú traes un dolor muy fuerte por dentro. O cosas así, ¿no?
3: Creo que siempre buscamos buenos pretextos para desconectarnos de nuestros problemas y de aspectos que necesitamos resolver, pero hay un momento en el que vamos a tener que volver a verlos y para eso estamos aquí.
2: Eso.
3: Así que bueno, te vamos a dar chance a que termine el mundial para que le pongas pausa a todos tus temas, pero sí hay aspectos que necesitamos observar. Y hoy te quiero hablar justamente de las partes. Pensamos que somos monopensantes y que por entender algo vamos a vivir esas cosas en nuestra vida. Y todos sabemos que hemos entendido muchas cosas que sentimos diferente en relación a eso. Ajá. Y que hacemos muy diferente.
2: Ajá. Okay. O sea, una cosa es lo que pensamos y otra muy distinta a lo que hacemos.
3: Lo que hacemos y a veces diferente a lo que decimos. Esa disgregación de nosotros o esa incongruencia genera una guerra con nosotros mismos.
2: O sea, interna.
3: Una guerra interna. Ajá. O sea, empezamos. Si tú, por ejemplo, dices, voy a hacer un ahorro, voy a bajar de peso, ya no voy a contestarle hacia mi pareja, no le voy a gritar a mis hijos. Si tú ya lo entiendes, si realmente lo deseas, pero lo vuelves a hacer, estas acciones fuera de control terminan generando una guerra contigo mismo. O sea, cuando nosotros estamos en guerra con nosotros mismos, entonces empiezan a pasar varias cosas. Te empiezas a enfermar.
2: Ok.
3: Empiezas a sabotear las cosas que más amas.
2: Ok.
3: Llegar tarde a cosas importantes.
2: Que te gustaba. Ajá.
3: Por ejemplo, empiezas a comer de más.
2: Ok.
3: O sea, la compulsión por comer, por tomar, por gastar, podría ser una forma de autocastigo. Porque yo me siento incongruente conmigo mismo, estoy enojado porque no he podido sostener esto que he querido.
2: Ajá.
3: Y entonces me empiezo a castigar porque ya sé que gordo o gorda me empiezo a dar con todo.
2: Okay.
3: O ya sé que si no tengo, o que tengo deudas y empiezo a estar súper angustiado y preocupado, ya sé, o sea, yo me empiezo a castigar justo con eso que ya sé que me genera malestar.
2: O sea, me doy como pretextos para seguirme latigueando porque en el fondo no estoy de acuerdo conmigo.
3: Sí,
2: estoy desintegrando, estoy como en un desasosiego completo. ¿De qué me está pasando?
3: Exacto.
2: A ver, dame un ejemplo así de...
3: Sí, o sea, a ver, yo ya no le voy a contestar a este cuate porque ya sé que cada que me marca es que quiere nada más...
2: Sexo,
3: y yo no me siento bien y no le voy a contestar. Okay. Corte A, te marca, le contestas, te vas, lo haces, lunes estás enojadísima contigo.
2: Okay. O inclusive, a ver, déjame ver si sí. O sea, no solamente te marca, sino dices, ya no le voy a contestar tal, y cuando ves que no te marca,
3: sí,
2: en dos días, tú apareces ahí como que, ay, voy a poner una historia que estoy en el lugar donde él vive para que me llame, o voy a poner una historia con la música, que con la canción que es nuestra canción,
3: sí,
2: o la que nos identifica, para que tenga un pretexto para marcarme, sí, y lastimarme más.
3: Sí, sí, sí, ay, exactamente.
2: Somos bien maquiavélicos con nosotros.
3: Es que tenemos partes muy, muy, muy tiranas. Ajá. Tiranas. Y de pronto, cuando hacemos cosas, es como si tuviéramos una voz, Jordi, que a veces es alimentada por nuestros padres. O sea, si tuvimos papás como de corte tirano, de eres un tonto, incapaz, nunca vas a hacer nada en la vida, por eso nadie te va a querer. O sea, si nosotros tuvimos modelos de papás tiranos, tenemos una dinámica de tiranos en nuestro interior. Ajá. Y por ejemplo, cuestiones de que tú quieres una, todos tenemos una experiencias donde, ajá, de pronto actuamos con nuestra pareja de maneras dolorosas, sacamos nuestra peor parte. Ajá. O sea
2: que le hacemos algo que sabemos que le duele, pero lo hacemos sabiendo que le duele. O sea, sabemos.
3: Así es. Okay. O sea, nosotros sabemos que si le dices, es que no se te ve bien ese vestido, como que se te veía mejor antes.
2: Ajá.
3: O sea, estás pegándole a su peor inseguridad porque sabes que con que tiene un físico con el que está conflictuado, ¿no?
2: Ajá.
3: O que ya sabes que, no sé, su dolor más fuerte es que ella nunca tuvo una relación sana con su papá, y justamente le mandas un comentario en relación, ajá, a su papá, o en relación a si le habla o algo así, ¿no? O sea,
2: por eso de repente hay muchas parejas que les da mucho miedo, que les da mucho miedo abrirse, ¿no? Y
3: sí,
2: decir sus cosas, porque dices, yo no sé si esto después mi pareja lo va a usar como un arma.
3: Claro.
2: Porque muchas parejas lo usan como un arma, ¿no?
3: Sí, sí, por la vulnerabilidad es un arma cuando no sabemos colocarla con responsabilidad en las manos de quién, ¿no? Entonces, o sea, estas partes tiranas, estas partes internas que son tiranas con nosotros, también de pronto son tiranas con nuestras parejas, y después con nuestros hijos, y después con el mundo alrededor. Ajá. Entonces, necesitamos aprender a conocerlas y hacernos responsables de ellas.
2: Oigan, a ver, fíjense, vamos a regresar ahorita con Ana María Orihuela. Si ustedes ya identificaron, pues yo la verdad sí soy de repente tirano con mi pareja, pero lo más importante, soy tirano conmigo mismo.
3: Así,
2: o sea,
3: es.
2: Soy duro con mis partes, como decías en un momento, ¿no?
3: Sí.
2: O sea, no coincide lo que pienso con lo que digo y con lo que hago, ¿no? Es, no, yo ya no voy a, como dices tú, voy a ser muy bueno con mi dieta, pero por dentro digo, bueno, pero también tantito esto, y cuando se escapan o no me ven, hago todo lo contrario.
3: Sí.
2: Entonces, como dices, madre, estoy como todo fuera de mí. Hoy lo vamos a seguir platicando. Ahora, ¿cómo empezar a trabajarlo?
3: Claro.
2: Hay mucha gente que nos está escribiendo. Dice, hola, Jordi. A mí mi ex me dijo hace 15 años, por eso estás sola, por tu carácter. Y llevo 15 años sin pareja. Otra persona dice, puede ser también el tirano cuando un casi algo me dijo, no, no quiero que te aferres a mí, que no dejes pasar otras oportunidades. Y lo peor de todo es que quiero saber de él. Le dejé de escribir, pero el coraje que me hizo sentir, pero ahora siento que necesito de él. Una pregunta, cuando alguien te dice algo tan fuerte, como lo que dijimos, ni tu papá te quiso, ¿no? Que decías, tienes que ser más hombre, o yo necesito a alguien más hombre,
3: sí,
2: o no sé.
3: O hueles mal.
2: Ajá. ¿En realidad lo que dice la otra persona es cierto, o en realidad solamente es que está muy enojado y está haciendo un genérico?
3: Sí.
2: O sea, porque yo pienso ahorita, es que ni tu papá te quiso, digo, ¿quién sabe cuántos elementos hubo para que el papá no estuviera ahí?
3: Claro.
2: O sea, no es que no sea el valor de la persona que está enfrente. ¿Quién,
3: sí,
2: sabe el papá qué broncas traía?
3: Sí.
2: Pero se lo dijiste y lo mataste con una, como un veneno que en realidad no es real.
3: Sí, sí, a ver, nuestro tirano es una parte que utiliza la vulnerabilidad conocida para lastimar, porque es cruel. O sea, hay una crueldad. O sea, ¿no es real? Pues no, porque en realidad quiero que seas más hombre, como quiero, ni tu papá te quiso. O sea, como realmente son balas hechas con la conciencia de alguien que sabe dónde te duelen las cosas, ¿no?
2: Y que no necesariamente son reales.
3: Y no necesariamente son reales, claro que no. O sea, son vistas desde una perspectiva cruel, ¿no? O
2: sí,
3: sea, las cosas que dice nuestro tirano son realmente desde una crueldad que después tú como adulto las pones en tela de juicio y dices, ¿por qué le dije eso? O sea, le puedes decir eso hasta a tus hijos. Ajá. Y creo que mientras más duros somos con nosotros mismos, mientras más estrictos, perseguidores, exigidos, mientras más estamos estresados, claro, pues claro que más tenemos un tirano, claro, porque ¿quién es el capataz de todo eso?
2: Claro.
3: Y este mundo construye esas partes en nosotros, Jordi. O sea, este mundo lleno de expectativas, de deberes, de cosas por hacer, y tan poco espacio para estar, claro, alimentándonos, como es parar las redes, tomar una terapia, irte a un spa, descansar, ¿no? O
2: sea, meditar en tu casa si no tienes dinero para ir a un spa.
3: Exactamente, irte al parque, abrazar un árbol, qué sé yo. O sea, hay muchas cosas que no tendrías que hacer siempre a través del dinero. Por ejemplo, ¿cuántas veces tienes tiempo para tus amigos? O sea, yo lo veo con las mías. O sea, de pronto hacer una coincidir todas y generar un espacio para algo tan rico que es disfrutar entre amigos, cuesta. ¿Por qué? Porque tienes otras muchas cosas.
2: Sí, prioridades.
3: Que además no le... Que no tienen
2: falsas prioridades.
3: Falsas prioridades, yo. Porque en realidad, o sea, ¿qué tanto de eso que haces? Por ejemplo, acaba de pasar el fin de semana. ¿Qué tanto de lo que hiciste tu fin de semana en verdad nutrió tu ser? Te hizo sentir reconciliado con la vida, relajado, disfrutaste, o sea,
2: estuviste sí, gasolina
3: con
2: la gente de la que buena. Querías,
3: gasolina de la buena. Uh-huh. O sea, somos expertos en, además de tener semanas exhaustivas, o sea, pasar fines de semana por inercia, porque ya lo tenía agendado, porque es lo que...
2: Cumplirle a la pareja,
3: cumplir,
2: o a los demás, o inclusive a tus hijos, pero ¿cuándo te das un tiempo para ti?
3: Sí, o sea, por ejemplo, yo les quiero preguntar, ¿hace cuánto no tienes un domingo para estar solo? ¿Necesitamos un domingo para estar solos? ¿Un domingo de silencio? ¿Un domingo para hacer para leer, para dormir, para hacer nada? ¿Cómo nada? Nada.
2: Nada. Como Cristian Castro. El gran filósofo.
3: El gran filósofo. ¿Cómo nada? Nada.
2: De creo que fue del 2020 después de Cristo.
3: 100%. Sí.
2: Bueno, es hay que... una palabra hasta para no hacer nada, que existe, de cómo se enuncia cuando una persona decide no hacer nada y está haciendo algo.
3: Ajá.
2: O sea, porque está descansándose.
3: Exacto. O sea, de hecho, sí, hay una, por ejemplo, en Grecia, los filósofos era la contemplación. O sea, la contemplación filosófica era un estado activo de la nada.
2: Digan ustedes, estoy contemplando mi buró, estoy contemplando mi alfombra.
3: Exactamente.
2: Estoy contemplando mis piernas, ajá, inclusive mis kiwis, los estoy viendo con calma.
3: Contemplando la nada.
2: La nada.
3: La nada.
2: Oye, me encanta todo lo que estás diciendo. Hay muchas llamadas, hay gente que dice, bueno, mensajes, dice Jordi, cuando el tirano es tu papá o tu mamá, creo que daña más la autoestima. Hola, soy Lilia. Cuando mi relación estaba empezando a enfriarse, yo no sabía qué hacer. Él no hablaba nada conmigo, yo no sabía qué decir. Entonces, para hacer plática, le contaba cómo había ido durante el día, esperando que él hiciera lo mismo, y un día me dijo, no me interesa nunca nada de lo que me cuentas, entonces si quieres, mejor párale. O sea, está fuertísimo esto. Entonces, Anamar Orihuela, Orihuela es con H, Ori, H-U-E-L-A, Orihuela en Instagram,
3: Facebook. En Facebook, en TikTok, en mi página de internet, www.academiaanamarorihuela.com. También ahí vienen todas nuestras actividades. Escríbanme en mis redes, en Instagram, anamar.orihuela, y les paso toda la información para quienes quieran estar ahí, porque además vamos a hacer un grupo muy bonito. Estamos tan cansados también de estar siempre en redes, creo que necesitamos conexión. Vamos a hacernos aliados, cómplices, tribu, así que va a ser, yo creo, un espacio muy reconciliador.
2: Seguramente que sí. Gracias, Jordi. No, al contrario, muchas gracias a ti. Vayan, aprovechen, y más sobre todo gente que nos escucha de toda la República, pues que si lo pueden hacer online, pues háganlo, aprovechen.
3: Totalmente,
2: ¿no?
3: Sí.
2: Porque luego mucha gente dice, pero es que ese curso está en la Ciudad de México. Sí, pero cuando empezó a existir el online y el Zoom, todos estamos juntos.
3: Claro.
2: Así es que no se preocupen donde esté.
3: Donde
2: ¿no?
3: esté.
2: Perfecto, gracias,
3: querido. Gracias.
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3: Saludos a toda la gente que está allá afuera. 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
3: Seguimos aquí en Jordi en Exa. Y bueno, ha estado viniendo mi querido Chris Durden, que es un autor de terror, es un lector, un gran lector de terror. También sabe muchísimo de cine, habla muchísimo del tema, y la verdad es que está fantástico. Amigo, ¿cómo estás?
4: Muy bien, muy feliz de estar aquí aterrorizando a la audiencia desde temprano.
3: Oye, sí, amigo, no juegues, la vez pasada nos quedamos así de ¡ah!
4: Sí, ¿ya se aventaron las películas?
3: No, la de, ¿qué recomiendo? Misery, de Stephen King, y la de Noche sin estrellas, ¿no?
4: Ese es libro de cuentos. Todo oscuro y sin estrellas.
3: Todo oscuro y sin estrellas al mismo tiempo.
5: Ay, si no, ya pasa, no me la están.
6: Yo no, ni Misery, ni Nope, ni no. Ni
3: no, ¿para qué te echo mentiras? No.
4: Sí, no es su género.
6: No, ni tantito.
3: Oye, a mí me gusta mucho, fíjense que yo conocí a Cristian, llevamos muchos años de trabajar juntos, somos socios, llevamos años trabajando juntos, y yo siempre he admirado mucho, amigo, cómo escribes y cómo puedes escribir terror cuando estamos de repente así en un aeropuerto, sentados, esperando un vuelo, y tú estás escribiendo terror, y de repente varias veces le he dicho a Cristian, a ver, déjame leer lo que estás escribiendo, y yo, ay, cabrón, está fuerte.
4: Sí.
3: ¿Tienes alguna historia que la gente, que nos puedas platicar una parte,
4: okay,
3: y que la gente pueda leer en tu portal o en algún lugar?
4: Ok, sí, justamente, o sea, acabo de escribir una muy cortita, porque suelo de pronto aventarme unos cuentos un poquito largos. Pero esta es muy cortita y me gusta porque la conté en primera persona. Hace muchos años yo tenía en la memoria la historia de un camión fantasma. O sea, no sé quién la contó, no sé dónde la escuché, pero un camión fantasma que veían que se desbarrancaba. Yo como que me quedé pensando en eso y me puse a escribir una pequeña historia sobre un paramédico que empieza a contar cómo se graduó, o sea, todo en primera persona. Les voy a contar la historia un poquito como si contara el cuento, ¿no? Entonces, él se gradúa de paramédico y quiere ir a zonas de rescate donde pueda aprender rappel o hacer viajes en helicóptero. O sea, lo que a él le interesa es que sus herramientas crezcan, ¿no? Porque ha practicado mucho como paramédico y de alguna manera rescatista en la ciudad, pero no es lo mismo que salir de pronto a las carreteras. Entonces, él se ve interesado y descubre, googleando, que una de las carreteras más peligrosas del país se encuentra en el norte, ¿no? Entonces, manda sus papeles, se acaba de graduar, él muy interesado, ya tiene servicios con la Cruz Roja, con tal, diplomado en no sé qué, y quiero irme para allá unos meses a seguir practicando. Lo aceptan, se va para allá, y en cuanto llega, en la primer noche, que estaba realmente muy tranquila, entra un llamado y les dicen, ¿saben qué? Súbanse rápido a la ambulancia, se acaba de desbarrancar un camión. Entonces, no, pues vámonos, se pone el equipo, se suben a la ambulancia, van ahí tres compañeritos, y el que va manejando es el que más tiempo lleva con ellos. Lo conocen como el Furioso, ¿no? Entonces ya es un hombre grande que lleva 30 años de ahí de rescatista en esas carreteras y ya conoce perfectamente todas las curvas. Entonces, menos de 15, 20 minutos, 18 para ser exactos, llegan al lugar del siniestro y desde que van llegando encuentran una familia. Pero justo también, una cosa importante, cuando ya van en la ambulancia y este paramédico le dice, no, pues todo el reporte completo, ¿a dónde vamos? Tal curva, tal lugar, tal kilómetro, una familia, vio un camión que se desbarrancó. En ese momento, en el chofer algo cambia. O sea, este sentido de urgencia parece como si desapareciera, y aunque es muy rápido, ya no se ve tan lleno de adrenalina. Total que cuando llegan, se bajan ellos, hablan con el padre, que está ahí afuera del carro, se orillaron, están esperando, y dicen, no, pues es que, a ver, ¿qué pasó? ¿Qué vieron? No, es que veníamos nosotros manejando entre las curvas, salimos de una de las curvas y vimos un camión, y este camión pues venía lleno de personas y vimos cómo en esa curva justo ahí adelante salió volando y oímos los gritos. O sea, yo lo que no me quito de la cabeza son los gritos de las personas que cayeron al barranco. Me acerqué, me asomé para ver si podíamos hacer algo, y desde el muro de contención vi abajo el camión en llamas con gente saliendo que se estaba arrastrando con el cabello y la ropa incendiadas.
3: ¡Oh!
4: Entonces, por supuesto, regresé inmediatamente al carro con mi familia, vengo con mi esposa, vienen mis dos hijos. Mis hijos se despertaron cuando mi esposa gritó, o sea, yo no los dejé salir. Ya tampoco quise meterme con ellos porque estoy muy nervioso, estoy temblando, solo de eso, de que vi a la gente que vamos allá abajo. Dice, ya no se escucha nada, ya no quiero asomarme. Y le dice el paramédico, ¿sabe qué? Súbase a su auto, vaya con cuidado y a 15 kilómetros va a encontrar la siguiente ciudad. Quédense a dormir ahí. O sea, ustedes vayan muy despacio, tal, no vayan a quedarse. ¿Por qué? Porque lo que sea que saquemos de ahí abajo, sus hijos podrían ver algo y podrían quedar marcados para siempre. Entonces, mejor váyanse. Tal que los corre, el furioso le dice, no, ya váyanse. Y ya de pronto, súbanse, ya nos vamos nosotros también. Y él se queda como el nuevo de, ¿cómo? ¿Cómo que ya nos vamos? Pues es que hay, o sea, tenemos que hacer algo. No podemos, ¿qué? ¿Va a llegar el helicóptero o qué? Los bomberos, tenemos que hacer algo. Y le dice el furioso, tranquilo, ahí abajo no hay nada. ¿Cómo no va a haber nada? Pues si acabas de escuchar, no hay nada. Ese es un reporte que ha estado llegando ocasionalmente en los últimos 15 años. Ese camión tiene 15 años que se fue allá abajo. Y toda la gente murió. Y dice, no hubo nadie que los ayudara. En ese tiempo no había celulares como hoy. O sea, nadie vio y la gente murió allá abajo calcinada. Entonces encontraron hasta mucho después el camión y los restos de todas las personas. No, es que no puede ser posible. Mira, vamos, el muro de contención, velo bien, no está roto en ninguna parte. Nadie cayó, nadie murió. No, pero ¿cómo? Y van y se asoman y revisan el muro de contención y efectivamente. Avientan la luz hacia abajo y no se ve nada. Entonces, total, ya se regresa el furioso y dice, no, ¿sabes qué? Ya me voy. Ya también, vente, ya vámonos de regreso. Puede llegar una llamada real y nosotros no vamos a estar para atenderla.
3: Y el otro, ¿pero cómo? ¿Esto es real?
4: Ajá, ¿no? O sea, dame chance de bajar, ¿no? Que sí, que no. El furioso se regresa y él se queda como otros 30 segundos, un minuto ahí viendo, echando las lámparas. Y cuando se regresa hacia la camioneta, vuelve a escuchar los gritos.
6: Bueno, la gente
4: escucha, de hecho, los gritos por primera vez el paramédico. Se regresa, echa la luz hacia abajo y ve que está el camión humeando. Y ve los cuerpos calcinados alrededor, también humeantes. Se regresa otra vez corriendo y es que ahí están, los acabo de ver, que no están. Entonces se enojan, se bajan todos con el equipo de a ver, vamos. Y no hay nada. Entonces ahí es donde dice, esa fue la primera vez que me pasó algo paranormal en mi trabajo. Y desde ahí he vuelto a ver muchas experiencias, pero ninguna sin explicación como esta que les acabo de contar.
3: ¿Qué?
4: Y pues ahorita tiene un poquito, tal vez menos de impacto porque no lo leí, y dos, porque ya les conté que es ficción, que es
3: un camión fantasma.
4: Un relato, un camión fantasma de algo que yo escuché alguna vez de niño. Solo le hice una historia, ¿no? Creé un universo donde sí pasó.
3: ¡Ay, está muy interesante! Está interesante porque sí me quedé pensando, pero además me la fui imaginando toda, o sea.
6: Completamente, sí.
3: Es padrísimo escuchar historias.
6: Pues también lo que haces es que escuchando esto, leyendo un libro, pues tú le pones en la curva que tú quieras, en el monte que tú quieras, la ambulancia que tú quieras, sí, el carro, el camión que tú quieras. Entonces también ya ahí la haces un poco tuya cada historia.
3: Sí. Claro. Sí, en ese portal, en tu portal, ¿tienes muchas historias?
4: Sí, hay muchas historias publicadas. En la parte de blog tengo muchísimas, pero también en YouTube están muchos de los cuentos que yo hago y de otras personas, por ejemplo, de Julio Cortázar. O sea, no, hay infinidad, ¿no? De cuentos de terror, también hay de Stephen King, también de varios autores, sobre todo de terror, enfocados al terror. Apenas también hice La miel silvestre de Quiroga, La gallina degollada, muchos cuentos. Entonces, en YouTube van a encontrar los cuentos completos.
3: Perfecto, amigo. ¿Dónde estás? Perdón, repite otra vez, quizás ya tengo miedo. Repite, por favor, tus redes.
4: Claro que sí. Búsquenme como Chris Durden, K-R-I-S-D-U-R-D-N. Chris Durden. Y sobre todo en YouTube, ahí estamos haciendo muchas cosas, y también en TikTok.
3: Perfecto, amigo. Muchas gracias.
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6: Son las 11:13 de la mañana del lunes 29 de junio. Bienvenidos a
5: Cosas Increíbles,
6: una sección donde eventualmente escucharán
5: Cosas Increíbles
6: y al final dirán: me encantó la sección, escuché un sinfín de cosas.
5: Cosas increíbles.
6: Bueno, en realidad no será un sinfín, porque la sección dura aproximadamente 7 minutos 40. Y algo que es increíble es que lo tengamos timeado exactamente así. Eso es la primera de las
5: Cosas Increíbles.
6: Bienvenidos a
5: Cosas Increíbles.
6: Arrancamos. El capítulo de hoy es nombrado como
5: ¡Cosas Increíbles!
6: Recordamos que el capítulo anterior se llamó
5: ¡Cosas Increíbles!
6: Y aprovechamos para decir cómo se llamará el siguiente capítulo. El nombre del siguiente capítulo será
5: ¡Cosas Increíbles!
6: Bienvenidos a
5: ¡Cosas Increíbles!
6: Al año tenemos una media de 1,400 sueños. 1,400 sueños, de los cuales, no te hagas, güey, varios son húmedos.
5: ¡Cosas Increíbles!
7: En una cosa increíble extra.
6: ¿Extra?
7: Súper actual. Y que tiene que ver con el juego de mañana. El jugador más valioso que tiene México,
6: ¿México?
7: Es Santiago Jiménez, con un valor de 18 millones de euros. Mientras que el jugador más valioso que tiene Ecuador es Moisés Caicedo, con un valor de 90 millones de euros. Oh,
5: cosas que nos dan para abajo.
6: La elección, para que no sea para arriba. La erección más larga de la que se tenga registro, repito, la erección más larga de la que se tenga registro, midió 39 centímetros, tómala.
7: ¿Cuándo me espiaste?
6: Hasta la puntita, ya es lo que tengo yo.
7: Era puntota.
5: Cosas dolorosas.
7: Los mosquitos tienen 47 dientes.
6: ¿Dientes?
7: Que utilizan para perforar la piel de sus víctimas.
5: ¡Cosas increíbles!
6: Los osos hormigueros.
7: ¿Los qué?
6: Los osos hormigueros comen más de 35 mil hormigas al día.
7: Por eso son hormigueros.
5: ¡Cosas increíbles!
7: En Urano.
6: ¿Ah, no?
7: En Urano.
6: ¿Ah, no?
7: No en Plutón, en Urano.
6: ¿Ah, no?
7: Solo hay dos estaciones: verano.
6: ¿Ah, no?
7: E invierno.
6: ¡Eno!
7: Y cada una dura 21 años.
5: ¡Cosas increíbles!
6: Durante un beso, al menos 40 mil bacterias pasan de una boca a otra. ¡Qué asquito!
5: ¡Cosas increíbles!
7: Los hombres,
6: ¿hombres?
7: Producen alrededor de 86 millones de espermatozoides al día.
6: Wow.
7: 1,000 células de esperma por segundo.
5: ¡Cosas increíbles!
6: Los humanos y los delfines, repito, los humanos y los delfines son las únicas especies que practican el sexo por placer.
7: ¡Cosas increíbles! Las tortugas Galápagos pueden tener sexo por más de 3 horas.
6: ¡Cosas
7: que me dan envidia!
6: El hombre genera en toda su vida, repito, el hombre genera en toda su vida 53 litros de semen. ¡Tómala!
7: Cosas. Hasta para llevar.
6: Cosas increíbles. Tráete tu bidón.
7: Cerca de 5 personas al año.
6: ¿Año?
7: Son asesinadas.
6: ¿Hadas?
7: Por la patada de un avestruz.
6: Cosas increíbles. ¿Sí sabes por qué la patada del avestruz se pone tan duro el asunto o no?
7: ¡No!
6: Porque el avestruz, por la altura que tiene exacta, te da. O sea, obviamente pega fuerte, ¿no? Pero no es que ya con un trancazo te mate. Lo que es que por la estatura del avestruz y la estatura promedio del ser humano, te da exactamente en el corazón.
7: Te parte el corazón.
6: Entonces, ¡pum! Te lo para. Así que,
7: infarto.
6: El corazón, infarto.
7: ¡Cosas increíbles!
6: Y para terminar, la nomofobia representa el miedo irracional a estar sin teléfono móvil. No sea mamila. La nomofobia representa el miedo irracional a estar sin teléfono móvil.
7: ¡Ay, nomo!
6: ¡Nomofobies!
7: ¡Cosas increíbles!
6: Esto fue
7: ¡Cosas increíbles!
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4: 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Vamos a musiquita y regresamos de volada.
3: 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Las curiosidades de tus artistas favoritos. Durante 3 años consecutivos, 2002, 2003 y 2004, DJ Tiesto fue considerado como el DJ número 1 del mundo por la famosa revista DJ Magazine.

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6: Saludos a toda la gente que está allá afuera. 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Continuamos.
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6: Amigo, hoy estamos, estamos en un momento de México del y si sí, ¿no?
7: Sí, y si sí.
6: Y si sí, que yo creo que sí. Yo creo que sí. Pero el y si sí, vamos a llevarlo a cuestiones más irónicas, divertidas, ridículas. Vamos a hacer de cuenta, yo te voy a decir como, y si sí me como y si sí me puedo comer un kilo de carnitas con cuero y no me da mañana ¿cómo se llama?
8: Gota.
6: Bueno, gota podría ser.
7: ¿Mal del puerco?
6: No, que no me dé mañana una diarrea explosiva.
7: Ok.
6: ¿Y si sí?
7: Ok.
6: ¿Y si sí? O sea, sería mi sí. Sí.
7: O sea, es no debes de comerte un kilo de carnitas porque te puede dar una diarrea explosiva. ¿Y si sí?
6: ¿Y si sí?
7: Ajá.
6: ¿Y si ahora sí lo consigo?
7: Okay.
6: O sea, la cosa es que ustedes nos inventen y si sí y nos llamen aquí a la cabina o nos manden WhatsApps o nos manden ex-Twitters y a los mejores les regalamos boletos, fíjense.
9: Dice Jordi, ¿y si sí le propongo un trío a mi esposa con su amiga y me dice que sí?
7: ¿Y si sí? Uf. ¿Hay foto?
6: No. ¿Cuánta? Bueno, sí, es que mucha gente sí quiere un trío con su esposa.
7: Sí,
6: su esposo.
7: Sí, ¿no? Y mucha gente seguramente tiene como a esa amiga o a ese amigo del esposo con el que dicen, ay, güey, eso está mal, pero ¿y si sí?
6: ¿Y si sí?
7: ¿Y si sí?
6: Yo no podría, pero pues hay gente que se le
7: supera la ilusión. No, yo tampoco podría.
6: Mira, aquí le voy a poner así como opción nada más el trío con la esposa. Trío con la esposa para que lo califiquemos, ¿no? A ver si... Sí. Sí, sí, a ver, hay ya mucha gente que está llamando para el y si sí. ¡Hello! Bueno, ¿quién habla?
10: Hola, mucho gusto, soy Abigail.
6: Hola, Abigail, ¿cómo estás?
10: Muy bien, Jordi.
6: Qué bueno, corazón, qué bueno, me da mucho gusto. Oye, a ver, ¿y si sí? ¿Cuál sería tu y si sí?
10: Bueno, mi y si sí es, digámoslo, una historia cotidiana. ¿Qué tal? ¿Y si sí me encuentro dinero en el pantalón que hace tanto tiempo no me he puesto?
6: Dinero en el pantalón, sí, pero sí pasa mucho,
7: en mi
6: ¿no?
7: caso en la chamarra, pero sí, ay, pasa.
10: Ojalá me pasara mucho.
6: Ojalá, exacto, pero sí, esa es básica. Abigail, dinero en el pantalón, aquí lo notamos, mi querida amiga. Oye, ¿dónde estás? ¿De dónde hablas o qué?
10: Te hablo desde aquí, desde la Gustavo Madero.
6: Ajá.
10: Aquí cerca de la carretera México-Pachuca.
6: Bien, entonces en la GAM, te mandamos besos, corazón.
10: Gracias.
6: Bye. A ver, vamos con otra llamada. Hay mucha gente que está marcando 5166-3849 y 5166-3850. Manden WhatsApp a @JordiNexa.
7: Exacto.
6: Luego ahí entran más rápido porque no hay tantos WhatsApp.
7: Ex-Twitters.
6: En ex-Twitter, exactamente. Dice Jordi, no le debería decir a mi hermano de la infidelidad de su pareja. Y si sí.
7: Y si sí.
6: Madre santa, Sí, esa está. No, pues es que sí tendrías que decirle ahí, ¿no? Ay, no sé.
7: O sea, no debo guardar el secreto. Y si sí, híjole, ¿quién
6: no,
7: sabe?
6: No, yo sí lo guardaría, porque luego te metes en una broncotota. A menos que ya sea algo súper desfachatado, pues yo sí lo guardaría.
7: Sí. Aquí dicen en ex Twitter, ay, no sé si digo tu nombre, y dice, y si sí, me animo, y de regalo de aniversario de 23 años, le pago a mi esposo con la misma moneda y lo engaño dos veces. Híjole, creo
6: ¿Y si sí?
7: Tienes boletos, ¿eh?
6: Oye, vamos a poner el lo engaño dos veces.
7: Lo engaño dos veces.
6: ¿Cómo se llama la persona? O no, mejor ni decimos.
7: Solo voy a poner YB. Solo okay. Ponle YB.
6: Y le voy a poner YB en ex Twitter. En ex Twitter, ok. ¿Y si sí? ¿Y si sí? Dice. A ver, dice. Dice que yo le diga a mi esposa no quiere tener sexo, pero le pido nada más sexo oral. Y digo, bueno, no te preocupes, nada más dame ahí un aliviane.
7: ¿Y sí?
6: Esa sí es muy básica.
7: Esa
6: también
7: es muy,
6: ¿no?
7: Buena,
6: sí.
7: Ay, tantito.
6: Es como que okay, no quiere. Bueno, pues nada más una desflemada, ¿no? ¿Y sí? Porque luego se te molesta, ¿no?
7: Oye, aquí dice Adrián, nunca deberías fijarte que tu suegra está mucho más guapa que tu novia.

0: que sí se fijó en mí. Y sí, sí, y que sí me planta un beso. No pasó más allá que un beso.
1: Creo que me
0: está. Pero sí está fuerte.
1: Sí, creo que
0: oye, a ver, un chorre que te está marcando. Y sí, sí.
1: Y sí, sí.
0: Bueno, ¿quién habla? Sí. Bueno.
2: Perrillos, buen día. Habla Isaac.
0: Isaac, perrillo, ¿cómo estás?
2: Súper bien, aquí dándole a la chamba.
0: Qué bueno, ¿en qué chambeas, Isaac? ¿Qué estás haciendo mientras escuchas Jordi Nexa?
2: Yo trabajo para una compañía de cigarros.
0: Ok, buenísimo. Buenísimo, mi querido Isaac. A ver, cuéntanos. Y sí, sí, ¿cuál es tu y sí, sí?
2: Imagínate que por fin te animaste a dejar a la tóxica, a la posesiva, a la loca, a la psicópata.
0: Ajá.
2: El último encuentro resulta que te marca un mes después y te dice que crees que estoy embarazada.
0: Y...
2: no, pero y sí.
0: ¡Ay, eso está horrible!
1: ¡Madre!
0: Último encuentro con la tóxica.
1: La
0: con
1: despedida.
0: Despedida con la tóxica y embarazada. ¡Híjoles!
2: Y el y sí, ¿ya qué haces?
0: Oye, ¿y tienes una tóxica?
2: No, gracias a Dios, no. No fui muy noviero, yo ya llevo 8 años casado, feliz, con mi hija, mi esposa y todo, pero no, gracias a Dios nunca pasamos por eso.
0: Pero, ¿y sí, sí? Híjole, sí está fuertísimo eso. Y ¿sabes qué? Eso le ha pasado a mucha gente. Gente que ya quiere terminar con alguien y su última despedida o su último tal, terminan embarazados o algo así. Sí he escuchado varias, ¿eh?
1: Yo también. De hecho, cada vez escucho más gente que como despedida tienen su última despedida. Hijo, no, pues entonces realmente no te querías despedir.
0: Sí. Y sí, sí, madre santa, ¿no? Oye, buena, Isaac. Aquí la ponemos como opción para, en caso de que ganases boletos, ¿de qué quisieses?
2: Para el profeta Ricardo Arjona.
0: Ok, pero para el profeta Ricardo Arjona, perfecto. Oye, manden por favor, en ex Twitter hay mucha oportunidad de ganar, porque mucha gente no escribe en Twitter, y en cambio en WhatsApp yo tengo aquí muchísimos. Manolo tiene ahorita el ex Twitter ahí, y es muy fácil leerlos, porque hay menos. Manden en @ Jordi Nexa.
1: O sea, por ejemplo, aquí dice, y me gusta porque creo que ya sea que para que quede boletos, dice, May, dicen que las canciones de Ricardo Arjona son imposibles de entender, y si sí, igual y resulta que el problema no es problema y lleva la razón desde hace más de 30 años.
0: Está muy bonito. Está bonito, dice Armando de Catepec. Dice, yo podría pedirle a mi esposa que me deje contarme con la amante o decirle que podríamos vivir felizmente los tres, ya que la amante me dice que sí aceptaría. Y sí, sí.
1: Y sí, sí.
0: Bueno, pues eso es poliamor, ¿no?
1: Eso es poliamor. Y eso sí se vale.
0: Y sí
1: digo,
0: se
1: más
0: vale.
1: Bien, y sí existe, quiero decir.
0: Exactamente, dice Jordi Anónimo. Y si le digo a los papás de un ex, que su hijo ya tiene un hijo de otra ex y lo oculta hasta de ellos, Chihuahua, no lo entendí.
1: Sí, sí, sí, o sea que haz de cuenta que tu ex le oculte a tus papás, que tú tienes un hijo con otra chava y no lo saben ni tus papás.
0: Ah, ok. Y sí, sí.
1: Y sí, sí.
0: A ver, yo diría, es que ya nos estamos yendo mucho con ex y con todo eso. Yo diría, ¿qué podría ser? Que hubiera una pastilla.
1: Ajá.
0: Que por evento, que ahora sí que pago por evento, te hace crecer tu parte íntima a los hombres 20, no, 20 es mucho, no.
1: O sea, no nada más la erección, sino la erección, o sea, y que crece unos 5 centímetros más.
0: ¿Con cuántos centímetros estarías? Así dices, ¡ay, muy bien!
1: ¿Qué? En unos...
0: 5 es bastante.
1: Sí, unos tresitos más.
0: Entre 3 y 5. O sea, que hubiera una pastilla que te crece el pene 5 centímetros para esa noche.
1: Exacto.
0: Y sí.
1: La compro.
0: Estaría.
1: Para conocerla, o sea, no que la ocupe. Para conocerla, no, sí.
0: Y sí. Estaría bueno, sí, me gusta la idea.
1: ¿Habrá para las mujeres algo igual que para nosotros, que nos ocupa tanto la erección? ¿Habrá ellas algo que les ocupe también así, de esa manera?
0: ¿Que les preocupe tanto? Yo creo que no. O sea, porque la mayoría de las mujeres están más relajadas en ese aspecto, ¿no?
1: Pues sí.
0: Oye, a ver, dice Jordi, nunca pensamos que México gane el Mundial. Y si sí. No, bueno, esta es la básica, mi querida Damaris Ferrer, te mando besos.
1: No estaba, o sea, estaba escuchando el programa apenas. Y sí, lo pones.
0: A ver, Mar, la gente que está marcando al 5166-3849 o 50.
1: Dice PBK. Dice, cuando le digo a mi pareja que solo la puntita, y sí, claro.
0: Bueno, a ver, por ejemplo, una cosa que todos dicen es que cuando las

0: extranjeras llegan a México. Ajá. Que especialmente todas las nórdicas que aman a los morenos y que nos van a besuquear, y eso realmente no sucede. A mí me pasó alguna vez que mi primer viaje que me fui a Europa era de no, aman a los morenos y todas te van a querer besuquear, y no pasó nada. En un mes no se me acercó nadie, pero digamos que sí fuera real.
1: Y sí.
2: Lo que pasa es que eso es una cuestión de género, amigo. No aman a los morenos, aman las morenas.
0: Las morenas. Dice aquí: metí papeles para un crédito para sacar mi primer carro de agencia junto con mi esposa, aunque varios envidiosos dicen que me lo va a pasar, que no va a pasar mi crédito. Y sí, claro. No, muy bien, Enrique Ramírez, que sí pase tu crédito.
2: Sí, pues aquí está.
0: Estaría chidísimo que sí pase. A ver, el primero fue trío con esposa. El segundo fue Abigail, que marcó dinero en el pantalón. Me parece, la verdad,
2: sí,
0: normal.
2: Sí, sucede, sí.
0: Le engañó dos veces. Lo engañó dos veces. Que fue por Twitter.
2: De regalo de aniversario. Ah. Dice, y si le pago con la misma moneda, lo engaño dos veces.
0: Isaac, despedida tóxica con la embarazada. Vanessa con discapacidad, dice, sí. Francisco Olivares, pedo con premio, y sí. Y Lu Fanfest con galanes extranjeros, y sí. A mí me gusta de entrada Vanessa, porque Vanessa ya vino, ya ha estado aquí y se sabe las secciones del programa. Siento que ese podría ser una ganadora.
2: ¿Estás
0: de acuerdo?
2: Sí, completamente.
0: ¿Quién te gusta de los demás? Pedo con premio, Fanfest, galanes, despedida tóxica, lo engaño dos veces, dinero en el pantalón, trío esposa.
2: Híjole, es que bien, lo engañalo dos veces, me parece una jugada magistral.
0: Perfecto, pues le damos gane.
2: Y el pedo con premio.
0: Sí, el pedo con premio.
2: Ahí está.
0: Señores, pedo con premio, ganas. Vanessa, discapacidad, y sí. Gracias por escuchar el programa y ganaste por eso también. Y lo engaño dos veces en Twitter, ganaste también.
2: Exactamente.
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1: Muchas gracias. Pues bueno, esto fue lo mejor de Jordi en Exa. Nos escuchamos la próxima semana, mismo día, misma frecuencia. Y por supuesto, siempre, siempre en Exa FM.
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1: Las tortugas marinas pueden comer medusas sin salir lastimadas.
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1: La mítica chaqueta de piel roja con líneas negras utilizada por Michael Jackson en el videoclip de Thriller fue subastada en 2019 por la cantidad de 1.600.000 euros.

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1: La diseñadora valenciana Pepa Salazar ha creado modelos para cantantes de la talla como Rosalía y Madonna. Esta última se comunicó con la modista a través de Instagram para solicitarle unas prendas.

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2: Dicho por la propia cantante Jimena Sariñana, se considera pésima conductora, ya que hasta el momento lleva más de 15 accidentes automovilísticos, todos de menor importancia.

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4: Cuando inició la música, el cantante Sabino quería hacerlo dentro del género del rock y al no tener buenos resultados, se inclinó por el hip hop.
5: Sabino, nena, pa, ¿de cuántos fui la inspiración para hacer un glow up? Sabino es como el vino y con los años se pone mejor. 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

0: ¿Sabías qué?
1: La palabra yoga significa unión.
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Cuando la banda CD9 quedó formada, sus integrantes comenzarían a abrir sus redes sociales y poco a poco incrementaron sus seguidores, a los cuales les nombraron Coders, quienes los apoyarían desde su primer lanzamiento musical titulado

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2: Gracias a un concierto de Soda Stereo que presenció a finales de la década de los 80, Daniel Gutiérrez, cantante de La Gusana Ciega, fue como se decidió dedicarse a la música.

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2: ¿Sabes qué, Marcelino?
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En 2010, Bono de YouTube adquirió una participación de 1.5% de Facebook. Se calcula que en la actualidad ese porcentaje tiene un valor de $100 millones.

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las curiosidades de tus artistas favoritos. Algunos diseños de los zapatos que ha presentado Lady Gaga son creados por diseñadores como Kobe Levy, Alexander McQueen, Giorgio Armani,

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1: Las siglas que ocupa el rapero argentino Tiago PZK hacen referencia al grupo con el cual inició en la música, Pateando Zonas Crew.

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las curiosidades de tus artistas favoritos. El vestido que utilizó en su boda la cantante Thalía con el productor Tommy Mottola pesaba más de 70 kilos. Fue confeccionado con perlas, hilos de plata y cristales Swarovski y fue inspirado en Carlota de Absalón.

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las curiosidades de tus artistas favoritos. El nombre real del cantante urbano Ian Lucas es Daniel Osvaldo Martínez, y antes de dedicarse a la música, mostró interés en el teatro y el baile.

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0: Tortugas marinas pueden vivir hasta 150 años.
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0: las curiosidades de tus artistas favoritos.
1: Se estima que la gira 2023-2024 de Luis Miguel genere para el cantante más de $400 millones, siendo la gira más lucrativa en su carrera. ¡Oh!

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0: Señor DJ, póngame la cumbia otra vez, por favor, que está buenísimo.
1: Las curiosidades de tus artistas favoritos. La batería que usa Eloín Corona, integrante de Moderatto, es considerada una de las más espectaculares dentro del rock, incluyendo 4 bombos, 4 pedales dobles zurdos, 4 tarolas, atriles de contratiempos, 4 rides, 4 crash y 4 toms de piso.

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0: En el cuerpo humano hay más bacterias que células.
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las curiosidades de tus artistas favoritos. La historia de la canción Morena del cantante Feid está inspirada en una amiga del músico con la cual tuvo una pequeña aventura.

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3: En abril del 2023, la banda The Cure visitó nuestro país, registrando en el Foro Sol uno de los conciertos más largos en la historia del rock, con una duración de más de 4 horas, incluyendo un setlist de 50 canciones.

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4: ¿Sabías que?
5: En 2003 dejó de fabricarse el bocho en México.
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1: Con apenas 15 años de edad, el cantante mexicano Cristian Castro llegó a presentarse en el Festival OTI con la melodía 16.

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